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1: Son las 8 con 26 minutos.

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Son las 9 con 23 minutos.

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Son las 9:35.

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1: Son las 9 con 53 minutos.

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Son las 10 con 35 minutos.

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cartita dice 37 semanas para toda la gente de Tierra Caliente. Claro que sí, con mucho gusto, compadre. Sus amigos los Guaches de Tierra Caliente, estamos para complacerles. Vámonos con esta rolita bien.

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Son las 12 con 6 minutos.

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Oiga, recordándole que maneje con bastante precaución porque se reporta muchísima lluvia en todo lo que viene siendo la ciudad espacial. Hay diferentes accidentes también. Tome su tiempo al salir de casa. Tráfico, maneje con precaución. No se pelee con la lluvia. No se pelee con la lluvia esta mañana.

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Ándale, saluditos a toda la racita de Michoacán y a toda la gente de Guerrero en esta hora de la mañana, 6:26. Esta es mi raza. Si puedes, mándame un mensaje, un texto, comparte conmigo un videito para saber dónde nos estás escuchando en el 832-270-8791. Ese es el WhatsApp mío de aquí hasta las 9 de la mañana.

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muy buenos días. ¿Cómo le amaneció el día de hoy? Oiga, está cañón la lluvia, así que tenga muchísima precaución manejando las distintas carreteras. Gracias a ti que ya te reportaste conmigo, 832-270-8791. Puro mandilón en esta hora de la mañana, porque pues como no están chambeando, como los mandaron a la casa seguramente, o como quizá les avisaron desde temprano, ahí no vengas a jalar, por eso no me han mandado mensaje, porque están en la casa con la leona. Entonces está bien, no hay ningún problema. Ok, no hay ningún problema. Mañana pasado, ya que se pase el agua, yo se las recuerdo. 7:03, me voy a ir con más música, mandándole un saludo también muy especial a toda la racita que está cumpliendo años el día de hoy. Toda la racita que amaneció media enfermita, casualmente, porque está la lluvia. Oiga, pero sí para toda la raza de la constru que pues han tenido días difíciles. Y las esposas de los que trabajan en la construcción, días más difíciles, pues estar aguantando al vato todo el día ahí, porque pues que el rain out y que los mandan para la casa, no, hombre, póngalos a jugar bebé leche ahí en el jale, pónganlos a levantar ladrillos y que los vuelvan a tirar y los vuelvan a levantar, pónganlos a hacer algo en el trabajo. ¿Para qué los mandan a la casa? Pobre señor. Lo bueno que el mío trabaja afuera, si no, imagínate.

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0: Oye, y a ver, Angie, una pregunta. 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O sabes que yo no soy una persona que la uso mucho, pero sí la quiero tener. ¿Cómo puedo adquirirla o dónde puedo adquirirla?
1: Claro que sí, Nelly. Esa información es simplemente si tú tienes un celular, eres sabio con la tecnología, ingresa a la página web de Hectra.org, ingresar tus datos, ingresar los datos de tu vehículo y esa EasyTag te llega por medio del correo. 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
1: Claro que sí, tienes que tener tu información básica, tu contacto, una tarjeta de crédito que puedas ingresar para tener la forma de pago ya ligera, que simplemente tengas que actualizar de vez en cuando, y pues la información de tu vehículo.
0: El número de placa.
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0: ¡Ay! Oye, eso es bien fácil. Uno se lo sabe hasta como la fecha de nacimiento. 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Continuamos con más en las estaciones de radio de Estrella Media Co.
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Saludos a toda la raza chambeadora en esta hora de la mañana. ¿Habrá raza jalando? Es que casi la mayoría jala que en las plantas, en la construcción, y a mí se me hace que a todos los mandaron a la

0: fuiste.
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3: Híjole, mira nomás, a ver, Cavani, mira nomás lo que está haciendo el chino, vale, ira en su trabajo, ira. Sus papelitos.
4: ¿Puede ser una pregunta, Say, tú que eres chaca aquí?
5: Pero repetida.
4: A ver, eso a es ver. Profesional.
6: Señor, llega tarde, llega a estar intercambiando sus tarjetas de Panini. Escoge notas nada que verientas. ¿Qué quiere?
4: ¿Qué hace entonces todo?
3: Más te vale que traigas una gran noticia hoy, ¿vale? Porque si no te voy a regañar. ¿No tienes a Cristiano Ronaldo ahí?
5: Ah, no, tengo a Messi.
3: ¿Repetido?
5: Repetido, a Messi.
3: Ok, está bien. No, ahorita no puedo yo mencionar a Messi porque, uy, soy Messi, le voy a Messi.
6: Unado ya.
3: A mí me gusta el fútbol y yo no voy ni para un lado ni para otro.
5: Espero que hoy en tus notas de espectáculos traigas al Pato Merlín. Está de
6: no
5: moda.
6: No traigo al Pato Merlín.
3: No, Messi.
6: Eso es deportes para empezar. No es deportes.
3: Familia, buenos días. Ando un poco triste el día de hoy. Lo tengo que decir, señor, tuve una decepción muy fea y me hizo llorar un poco, pero después dije, no llores, en ese tono no seas tonto.
4: ¿Podría platicar?
3: Claro, hace rato, durante el programa, antes de empezar la transmisión en vivo en Estrella TV y en YouTube, dije que yo era el papá radial del chino, cosa que él negó y me hizo sentir muy, muy triste, más cuando viene el Día del Padre y más cuando vamos a ir a un evento del Día del Padre a Hanford, California, el domingo, yo y él juntos. Así que, pues, triste de que... ¿Te retractas de lo que dijiste, chino, o sigues diciendo que yo no soy tu padre radial?
5: Pues no es mi padre, no.
4: Radial.
3: ¿Soy tu padre radial o no? Dilo, porque la cámara no lo ha dicho.
5: Oh. Me gusta ser sincero y no, pues no.
3: Ok.
5: Pues no es.
3: No importa, está bien, señores, así me pagan. Lo bueno es que sigo siendo el padre radial de Said, de Giselle, el día de hoy. Y pues.
6: Técnicamente mío, no mío. Mi padre radial es José Antonio Fernández, que le mando un saludo hasta el cielo de Televisa. Él me llevó primera vez a la DECA en Guadalajara y después a la W. Ahí
3: o sea, yo no soy tu padre radial tampoco tuyo.
6: No, señor, yo vengo ya de un estudio de muchos años de trayectoria, ¿no? Es como que no.
3: Bueno, al menos
6: estoy contento de trabajar con usted, pero así como padre de radial. Ay,
3: pero bueno, al menos soy el padre radial de Giselle Bravo, lo cual, pues, eso ya es algo.
4: Bueno, también así que diga, yo ya llegué de tele, entonces ya tenía como un conocimiento en comunicación, así que me sacó de el rico pechugón tampoco.
7: Oh, my God.
4: Pero sí lo quiero mucho, la verdad, o sea, sí le agradezco todo lo que nos ha enseñado.
7: Ah, el mío sí es, Don Cheto.
3: ¿Qué pasó?
7: Usted sí es mi padre radial.
3: No, mejor de Naidin.
7: ¡Ah!
3: No, mejor así que quita. No, antes que digas mí de Acuario.
7: ¿Y de Acuario? Sí. No, sí. No, Miguel. ¿Y de Mono?
3: Mejor de Naidin, vale. Mejor de Naidin, señores. Mejor de Naidin. Ah. Hay que hablar por lo claro, ¿no? O sea, sí, está bien. Así me pagan, mira, nomás. ¿Qué es lo que digo? Que el Día del Padre es el puro parapeto. Nosotros ni en serio nos toma la raza, señores. Vamos a empezar con las noticias mejor, porque hoy tenemos mucho que platicar el día de hoy en Notiche. Así que sin más ni más, nos vamos a. ¡Esto es Notiche! ¡Oye, Notiche! ¡Tiché! Según esto, híjole, yo no la quiero creer muy bien, vale, pero si es cierto, qué bueno que sucedió, ¿verdad? Según esto, el FBI frustró un ataque contra Donald Trump en el día de su cumpleaños. Alguien lo quería asesinar y el FBI lo frustró. Eso es lo que está diciendo la Casa Blanca.
5: ¡Chale!
3: No sé, se me hace que como que era. ¡También! El Papa habla sobre el acuerdo que se llegó con la guerra. El Papa León da gracias y a Dios por el acuerdo entre Estados Unidos e Irán también.
4: Hablando de Don Cheto, las reservas de petróleo alcanzan su nivel más bajo en 43 años, mientras que Trump está buscando contener el alza de los combustibles. Les tengo todos los detalles. Además, también estadounidense detenido en Colombia queda libre. Les tengo todos los pormenores de este caso. También,
5: su presidente Donald Trump, bueno, el presidente todos, ¿va? Evaluó suspender una garantía constitucional para acelerar deportaciones. ¿Cuál es? Le tengo los detalles también.
3: En los deportes, señores. Ayer hubo goles, ahora sí, los que goles que se debían. Tres de Haaland. Bueno, dos, edad, pero casi tres de Haaland. Dos de Mbappé, tres de Messi, aunque les arda. Eso y más el día de hoy en los deportes. Hoy juega el bicho también en los espectáculos.
0: Aseguran que Shakira ya tiene novio. Hubo date en Los Ángeles, beso y mano entrelazada con un actor mexicano. Le tengo los detalles. Esposo de Maite Perroni vinculado a proceso. Él responde. Amigo de Kenia Oz dice que si a Beyoncé le pusieron los cuernos, imagínense a su amiga. O sea, le puso los cuernos peso pluma. Además, Tom Holland confirma que se casó con Zendaya. Le tengo los detalles. Comenzamos.
5: Y el Pato Merlín.
0: Esto es Notiche.
3: Gracias, ahí García Solís.
4: ¿Por qué estás tan obsesionado con el Pato Merlín?
5: ¡Oh, ascendencia! Todo el mundo lo ama. Merlino, oficialmente la mascota, no oficial de la...
3: Ponle atención a tu trabajo. Estás contando aquí para tarjetitas en el aire.
0: ¿La mascota oficial de qué?
5: ¿Eh?
0: ¿De la mascota oficial de qué?
5: La mascota no oficial.
0: ¿De dónde?
5: Del Mundial.
0: Del Mundial. ¿Y el Mundial? ¿Quién habla del Mundial?
5: Ok.
0: Deportes, Tito Padilla, gracias. Deportes.
5: Pero es pues el color del Mundial.
0: Gracias.
3: No, vale, está bien, no, está bien. Ya, ya no voy a decir yo nada. Okay, ahora, hoy ha sido un mal. Empecé el día muy mal. Muy mal empecé el día. Dije que no era roja para Messi. Me eché encima a todos los, me tachan de Messi lover. Los CR7 lovers me tachan de Messi lover. Me están midiendo, no se miden con su propia vara. En fin. Señores, según el FBI, frustró un ataque de asesinato contra Donald Trump el día de su cumpleaños. Sí, cuando la Casa Blanca se convirtió en este circo de maroma y teatro. Según esto, alguien quería darle piso al presidente Donald Trump y autoridades frustraron estos ataques planificados dirigidos contra el espectáculo de la lucha en jaula UFC realizada en la Casa Blanca el fin de semana con motivo del cumpleaños del presidente, flamante presidente de Estados Unidos, Donald Trump. Hubo varias personas detenidas, dijo el FBI. No se dijeron por qué, cómo ni qué onda, ¿verdad? Pero se dice que había una amenaza y que van a difundir eventualmente más detalles. Se habla de 5 personas detenidas, arrestadas en estados como Ohio, Missouri y California, que tenía que ver con una amenaza contra el presidente. No dieron más detalles, hablándolo por lo claro, nada más que el FBI logró detener un ataque el día del cumpleaños de Donald Trump, que querían, pues ahora sí, de alguna manera, hacerle daño al presidente de Estados Unidos. No se dieron detalles, nomás que agarraron a 5. Adelante, Giselle Bravo.
4: Don Cheto, pues bueno, las reservas estratégicas de petróleo en Estados Unidos descendieron a su nivel más bajo en más de 4 décadas en medio de los esfuerzos de la administración de Donald Trump para contener el impacto de la reciente crisis energética provocada por este conflicto que ya sabemos entre Estados Unidos e Irán. De acuerdo con datos divulgados el día de ayer por el Departamento de Energía, la reserva estratégica de petróleo cayó hasta los 340.3 millones de barriles, que es una cifra que no se había registrado desde 1983. El inventario fue creado tras el embargo petrolero árabe de la década de 1970 con el objetivo de proteger al país frente a interrupciones graves en el suministro energético. Pero bueno, la reducción ocurre después de que la Casa Blanca autorizó en marzo la liberación de aproximadamente 172 millones de barriles para aliviar las presiones sobre los mercados internacionales y también moderar el aumento de los precios de la gasolina, pues derivado de la guerra en Medio Oriente y del cierre temporal del Estrecho de Hormuz. Y una de las rutas marítimas más importantes para el comercio mundial del petróleo, expertos del sector están advirtiendo que esta normalización de los flujos petroleros podrían tardar semanas o incluso meses para normalizarse, señor. Así que en 42 años es lo más bajo que hemos caído.
3: ¿Sí?
4: Así como el chino.
3: Bueno, hoy caí muy bajo y yo, vale, hoy estoy por los suelos, yo, vato, ahorita, la mera neta.
5: Yo estoy mis panitas.
3: Me puedo ir a la casa, yo ya me puedo ir a mi casa.
4: ¿Por qué? ¿Neta
3: viejo? Me agüité, vale, me agüité, porque me agüita el público, me agüita el chino, me agüita ustedes, me agüita.
5: No se agüite, somos número uno, no vio a nuestro esposo ayer.
3: Todos ponen que sea número uno ya, ni creo yo que sí seamos número uno. ¿Sí?
6: Claro que sí, señor. Cada mes hay un libro que saca Nielsen, que es el de los ratings.
5: Aquí disfrutamos.
6: Y salimos en número uno.
3: Okay, pero ¿por qué todas las radios ponen que están en su número uno?
6: No, señor, hay diferentes mercados. Hay de 18 a 49 de edades y hay otro de 25 a 54. Nosotros salimos en primer lugar en los dos. Hay veces que una radio sale en primer lugar de 18 a 49 y otra radio sale en primer lugar de 25 a 54. Nosotros esta vez salimos en primer lugar en los dos.
3: Ok, todo está bien.
6: Entonces estamos en primer lugar en la radio hispana, arriba de cualquier género.
3: Bueno, quiero primero felicitar, primero que nada, a mí mismo. Digo, ya voy a echar porra yo, ¿vale? Porque ando muy funado. Muy bien. Señores, el Papa León XIV elogió el acuerdo entre Estados Unidos e Irán por poner fin a la guerra regional allá en el Oriente y Medio. Dijo que gracias a Dios, ambas potencias tienen previsto formalizar un acuerdo el día viernes. El Papa, quien ganó la enemistad de Donald Trump, pues después de criticar la guerra con Irán, expresó que esperaba que el acuerdo ponga de bien fin al conflicto. Aún quedarán varios puntos por resolver, pero siempre es mejor hacerlo a través del diálogo, mediante negociaciones y no volviendo a la guerra, dijo el primer papa estadounidense desde Castel Gandolfo, Italia. Espero que sea realmente una solución a la guerra y que la guerra haya terminado.
6: Y eso porque dice haya no, es haya terminado. Haya.
3: No, pero es que él está hablando un poco en latín, es de aigas. Aya viene de aigas.
6: No, claro.
3: El latín aigas.
5: Él habla en
3: latín. Aiga terminado, de verdad, y que podamos.
6: ¿Y por qué hace así como una oración?
3: Así abran los papas, y podamos seguir adelante. Amén. Podemos ir en paz, la misa terminado. Adelante, gracias, y es el bravo. Tú cállate, que no me trae nada contento. Te me calliste. Es más, te vas en tu carro el domingo. Conmigo no vas a ir.
4: Anda.
3: Yo me voy en el mío. A gusto, ajá. Y tú vete en el tuyo. Mira,
5: cómo apá, voy a llorar. Apá, ¿qué lo quiera, apá?
3: Mira mis ojos,
4: No, tú no.
5: Apá, así
3: te tanto que te defiendo de pirañas.
5: Ay, así como...
3: Y de esposos de pirañas. Te defiendo tú, y tú con eso me pagas.
5: O sea, sí creen que me ayuda.
3: Te digo que estás guapo, que te ves bien.
6: No, dígale cómo es. Te miento todos los días para subirte el ánimo.
5: Bueno, es que también...
3: Ahora vas a ver, de aquí para adelante, enemigos queris, enemigos tendrás. El tiro está cantado. Al rato te vas, ¿cómo te va a presentar? Ya no como el locutor que no te va a presentar. Aquí tenemos el semen de salmón. Hacemos la puta bocilla. El enseminado de salmón. Adelante, Giselle Bravo. El salmón.
4: Al aire. El ciudadano estadounidense Don Cheto, que había sido detenido este domingo en Bogotá por presunta violencia sexual contra un menor de edad, pues quedó en libertad luego de que no se encontró, según evidencia, de que cometiera alguna agresión. Eso fue lo que dijeron las autoridades de Colombia el día de ayer. Astrid Cáceres, directora del Instituto Colombiano de Bienestar Familiar, dijo que el hombre quedó libre después de que se revisó este caso. Dijo que estaba totalmente descartada la violencia sexual con los niños, y señaló que la funcionaria, en una entrevista con la emisora local Blue Radio, durante esta conversación describió como un malentendido estas circunstancias que condujeron a la detención en un edificio de departamentos de Bogotá. Y según Cáceres, el hombre y su esposa viajaron a Colombia según para intentar adoptar a tres hermanos, y el domingo, mientras estaban en un departamento, al parecer ocurrió una pelea entre dos de los menores. El adulto sacó a uno de ellos del balcón y vecinos pensaron que lo estaba agrediendo y denunciaron la situación ante la policía. No sé si usted vio este video que se volvió viral, si sí, está viendo Estrella TV o YouTube, pueden ver fragmentos de este video. ¿Usted qué opinó respecto a esto?
3: Fíjate que yo tengo unas, por un lado, pues obviamente a mí se me hizo muy raro que cuando la gente estaba gritándole todo eso a él seguía haciendo lo que estaba haciendo,
4: sí,
3: que era como deteniendo al niño, por agarrándolo como por atrás, ¿no? Algo así.
4: Ajá.
3: Entonces después... siento que tenemos que tener cuidado por la situación, porque si en caso de que no fuera cierto, que es muy difícil también creerlo, pero hay que dejar también ahí a que probablemente no sea cierto, le estás acabando la vida a una persona.
4: Claro.
3: Y en caso de que sea cierto, a unos niños.
4: Sí.
3: ¿Verdad? Entonces, según las autoridades colombianas, no, José, el vato sí estaba derecho a adoptando morrillos.
4: Sí, y el presidente Petro también habló respecto a ello y confirmó que supuestamente no había indicios de violencia porque se le hicieron también pruebas médicas a los niños. Entonces eso fue según lo que lo salvó de este linchamiento que se le estaba haciendo por parte hasta de la ciudadanía. Ya
5: pues le dijeron pedófilo, o sea, para que el presidente diga eso y oye, espérate, pues ¿de dónde güeyes?
4: Pero sí está muy fuerte, don Cheto, y creo que también es como que una bandera roja a este tipo de situación porque en muchos de nuestros países latinoamericanos normalmente sí hay casos donde van extranjeros a adoptar niños y sí terminan siendo abusados, entonces también es como que levantar esa alerta roja de que ya la gente esté al pendiente de esta situación y en verdad qué procesos están llevando para asegurarse de que los niños van a estar en buenas manos. Uh-huh. Así que bueno, esa es la situación con ese estadounidense que fue detenido en Colombia.
3: Bueno, señores, vamos con la noticia aquí con Zambari.
4: Zambari.
5: ¿Sigo yo?
4: Sí, tú.
3: Sí, sigues. Sí, que...
5: Diga su hijo, apá.
3: Con el chino, señores, con el chino, el locutor de muchas radios, ha sido formado por diferentes radios, y aquí ya lo agarramos así, ¿verdad? Nosotros no hemos influido absolutamente nada en su desarrollo. Adelante, chino.
5: No, así influido, así.
3: No ha influido nada, no ha influido nada.
5: Usted es mi apá radial, era choro.
3: No es el chocolate.
5: Usted es mi apá, usted es mi mentor.
6: Chocolate, dejaste en obra negra tu obra.
5: ¿Sí lo vamos a ir juntos al domingo? No me haga manejar.
4: Date papá, noticia, papá.
5: Vamos juntos el domingo.
3: Perdóname lo que te debo y lo pensaré.
5: Adelante. Por eso digo que la administración del presidente Donald Trump llegó a considerar las medidas más controvertidas de su segundo mandato y es suspender el derecho que le llaman habeas corpus.
6: Considerar. Presidente.
5: Ay, señores, ahorita estamos en espectáculos, es más al ratito. El derecho a habeas corpus para un inmigrante indocumentado es el objetivo. ¿Por qué lo hacen? Para el objetivo de acelerar las deportaciones masivas. La revelación proviene de una investigación pública por el New York Times que obtuvo un memorándum confidencial elaborado el año pasado, donde ahora, ¿qué pasa? Este documento advertía sobre el riesgo legal y la constitución de evitar una de las protecciones más antiguas del sistema judicial. ¿Qué es esto? Permite que cualquier persona que es detenida tenga el derecho de apelar su problema ante un juez. Uh-huh. Bueno, este derecho se lo quitarían. Automáticamente ya no tienes derecho a ir frente a un juez y te deportarían luego. Eso es lo que quiere quitar el gobierno de Estados Unidos en este momento y pues obviamente está en la Constitución, en el artículo 1 de la Constitución de los Estados Unidos, y al quitar este tipo de ayuda o de el derecho a frente a un juez, pues obviamente que todos los que están detenidos podrían ser deportados automáticamente.
6: Señor, mejor sí déjele noticias nada que verientas, porque cuando dice noticias así como que serias, como que no le salen y le da unas vueltas y va y regresa y como que las quiere explicar y a la mera hora como que no se le salen.
3: No,
6: y...
3: yo creo que le salió bien.
5: Ay, tú enfócate en tus espectáculos, nada que verientas.
3: Mejor sí, mejor sabes qué chino, o sea, la neta, mejor sí habla del pato Pascual.
5: ¿Cuál Pascual? Merlín. Merlín.
3: Bueno,
5: Merlín. Habla del pato, ¿cuál Pascual? Merlín. Merlín.
3: Sí, mejor que eso es solo tuyo. Lo tuyo es hablar de esas nada que verientas.
5: Tenemos que
3: preocupar. Y deja a nosotros, los expertos, hablar de las grandes.
5: ¿Verdad? Es que está preocupante. Si quitan esto, imagínense todo lo que... Por eso siempre han dicho los abogados de migración. O sea, si tú llegas y te agarra migración, tienes derecho a guardar silencio, a hablar con tu abogado y no firmes nada. Uh-huh. Entonces es ir frente a un juez y poder pelear tu caso y quedarte en Estados Unidos. Al quitar ese derecho, bye bye, vámonos directito.
3: Bueno, gracias, Chichinel. Vamos a regresar con los deportes con el señor Tito Padilla. Ayer hubo goles al por mayor. Hoy hay partidos también. Regresamos.
6: ¿Qué pasó con Messi? ¿Me platica?
3: No, pues metió 3 goles nomás el vato.
6: ¿Sí?
3: Ay, nomás
5: bajó. Pero pateó. Es que sí puede haber cambio. O sea, iba 1-0. Después de eso sí puede cambiar el partido.
3: No, claro, ahora yo ustedes pueden decir, ustedes me tienen un concepto erróneo. Argentina sin Messi es un equipo sin pie ni cabeza.

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1: Llegó el momento de hablar de deportes. El día de ayer, Argentina arrasó con 3 goles de Messi, pero los detalles los tiene Tito Padilla. ¡Tito!
2: Muy buenos días, buenas tardes, buenas noches, donde quiera que se encuentre mi chino. ¿Qué está haciendo Don Cheto? Que no lo miro por ahí. ¿Qué está comiendo?
1: ¡Está comiendo! ¡Está comiendo! Está comiendo.
3: Ayer nos estaba regañando de que comíamos.
4: Quiero hablar porque luego dicen que soy Messi fan y quién sabe qué, güeyes.
1: Empecemos, no, Tito, no con los deportes, el partido, la controversia del pisotón que de Messi.
3: En el minuto era 30 de, 31, algo así.
1: Sucedió. ¿Era de tarjeta sí o no? A como están ahorita las nuevas reglas de la FIFA.
2: Chino, 100% debió ser roja porque la forma en la cual le mete el pie Messi por atrás al número 5 del argeliano, de verdad, era roja directa, y yo estoy contigo, no entiendo el por qué. En una jugada de esas, no lo llame el VAR como lo ha hecho en algunos otros, como lo hizo con César Montes, que lo llamó el mexicano, y no estoy llorando por César Montes, ¿okay? Tranquilos, no van a querer fumar nada, Tito, que no. Si va a ser pareja la cosa, que sea pareja la cosa, pero estamos mirando trato especial, y no únicamente ahí, porque no creo que haya notado ni tú, Chino, ni Don Cheto, que a Messi se pasó por el arco del triunfo ponerse las zapatillas rosas, el tras, bueno, los
4: pero zapatillas. No, eso es lo que a mí me cae gordo de los anti-Messi, señor Padilla. Las zapatillas Adidas se las hicieron a Messi específicamente de esos colores que él pidió. Que los demás, que Nike, que los demás hayan traído zapatillas de otro color y se las estén poniendo, ese es otro problema. Pero lo de las zapatillas no tiene nada que ver. Ahorita estoy alegando con un amigo que yo estimo mucho, pero siempre es anti-Messi y dice, no llevaron a Garnacho porque trae tatuado Cristiano Ronaldo. Garnacho es un muy mal jugador, por eso no lo llamaron a la selección. Garnacho es un malísimo jugador. No todos le quieren achacar a Messi. Pusieron una cara de Infantino, así como cuando no le sacaron la roja, que puede haber tomado cualquier foto así, él así. No, ir hasta Infantino y su cara. No sean niños, come on.
2: Okay.
4: Tito Padilla, come on.
2: Siga comiendo porque yo soy Messi. Usted bien lo sabe.
4: Te la estás retirando con lo de la con lo del color de los zapatos, te la estás retirando.
3: Pero bueno, lo de la tarjeta.
2: Todos, mire, ahí le va. Y esto lo tiene bien la FIFA. Todos, la primer fase iban a usar ese tipo de zapatillas. Todos, la primer fase iban a usar ese tipo de de lo que fue.
4: No todos usaron zapatos de esos. Fabinho usó zapatos negros. Tito Padilla, Fabinho traía zapatos negros nomás para darte un ¿cómo se dice? Un detalle.
1: Un ejemplo.
4: Fabinho en el de Brasil traía zapatos que él pintó con nugget negro.
2: Pero
4: no todos tienen que traer a huevo los rosas, ¿entiende? Y si te vas a partido, no todos traen los rosas.
3: Bueno, sí. Si les pidieron eso, ¿por qué no lo hicieron?
2: Dime,
4: está bien.
2: Dime, Giselle.
4: Se puede alegar que era roja o amarilla.
3: Sí, no, lo de la tarjeta es indiscutible, era para una a roja amarilla, lo debieron de haber amonestado, pero también otra cosa, yo digo, güey, si el reglamento es traer tus zapatos rosas, ¿por qué unos sí quisieron y por qué otros no? ¿Por contrato o nomás por sus kiwis o por qué?
2: Giselle, que no, entiende que no, ¿quién te puede poner lo que quiere, Giselle?
3: Ahora, yo vi a los de Irán también, muchos de ellos no traían rosas, no, pero yo no sé si...
5: Yo lo único que digo, sin saber exactamente qué es lo que ocurre, independientemente de si sea Messi o Cristiano Ronaldo, si hacen algo mal, lo tiene que reportar.
3: Tiene que ser parejo.
5: Tanto la gente que habla del Mundial como cualquier cosa, independientemente.
4: Personalmente no creo que era parroquia.
3: ¿Para qué perras tienen el VAR para unos?
4: Está bien.
3: Es que sí, bien.
4: Es que también pensar que el fútbol, que protegen y que el fútbol... Es que ¿tú crees que le van a decir al equipo, hey, te vas a dejar meter 3 goles de Messi, hey, tu portero, va a tirar Messi de ahí cuando tire tú, agáchala? No hay que ver el fútbol así, Tito Padilla. Porque no, si lo van a ver así, mejor no vean fútbol.
2: Don Cheto, usted sabe que yo soy Messi. Usted bien sabe que yo soy Messi. Me han tindado por eso, porque no, que porque le vas a Messi. No, que para mí, y fíjese, hijo, el chino, usted no sé quién más, pero para mí, Messi, mirando el fútbol desde Pelé hasta ahorita, para mí Messi ha sido el más técnico, uno de los mejores, o si no es que el mejor jugador, la verdad. Pero bueno, aparte de eso, para mí será roja, y vamos después, porque partidazos, ¿eh? También le estamos quitando luces y cámara a Mbappé, le estamos quitando luces y cámara a Haaland, que también Haaland metió 2 goles hasta el momento, Don Cheto. Bueno, pues Messi 3 goles, Haaland 2, Kylian Mbappé 2, ahí están. Y llega Messi, Don Cheto, llega Messi al segundo lugar, bueno, al segundo lugar, empatado en primer lugar con Klose, con 16 goles en mundiales, pero Kylian está a 2 goles también de los que están en activo, como es Messi y Kylian, ahí están, listos, puestos, dispuestos. Yo pienso que fácil, Messi puede pasar a Miroslav Klose, y Mbappé, al ritmo que lleva Mbappé, Don Cheto, también puede alcanzar a esto.
4: Y también, y falló algunos Mbappé, también Francia empezó bien guanga. Y hasta que hicieron los cambiecitos y pusieron a Olise ya en el lugar que debería ir, ya después metió ese pasesazo. Mbappé es una bestia, el cabrón, es una bestia, el gato es una bestia. Sí las pide todas, sí las quiere todas para él, pero es una bestia. Y Haaland, ¿qué les dije en el chat cuando empezó el partido? Haaland va a meter 3. Y en teoría metió los 3, nomás que el tercer gol lo empujó el otro vato, pero en teoría él metió los 3. Si no hubiera tocado el balón el otro, la bola de Thomas iba a entrar allí.
2: Ya, tiene toda la razón, así de que ahí está Francia. 3.
4: ¿Viste las piernonas que tiene Mbappé? ¡Joder, su bomba! Así están las piernonas, huellas de Mbappé.
3: Y las tres muy chiquititas.
2: Don Cheto, ese comentario lo esperaría de Giselle o de Zahid. ¡Ay, se emociona!
4: No, Tito Padilla, vale, pues no ves cuando lo tumbaban en el área, que son patotas, dije, ya nomás que patotas, huellas. Oye, Tito Padilla, ¿cómo quedó Jordania? Porque no supí con Austria.
2: ¿Jordania? ¿Don Cheto?
4: Sí, Jordania, Austria, ¿cómo quedaron?
2: 3-1 ganó, 3-1 ganó Austria, Jordania, 3-1. Como le estaba diciendo también, aparte, pues ya comenzamos a mirar ya los partidos como el de Francia, como el, me gustó mucho lo de Noriega, Noriega, los de
4: Noriega, los, o Noruega, ¿no? Vale.
2: Noruega.
5: Adela Noriega.
2: Rapidez de los de Noruega. Ahora sí vamos a poner, ¿no? Rapidez y exactitud con Haaland, que hicieron un primer tiempo casi un cheto de sinfonía. Sin decir nada más, sí, pero me gustó bastante. A Argentina también me gustó, estuvo bien, o sea...
4: A mí Argentina no me gusta sin Messi. Cuando sacan a Messi no tiene pies ni cabeza. Yo no sé qué van a hacer el próximo Mundial, que Messi ya no vaya, vale. Porque el próximo Mundial, de los 11 que jugaron ayer, va a haber 3.
2: A ver... Nada más.
4: Y tu Padilla, el próximo Mundial, yo no sé si va a ir De Paul.
2: No creo.
4: No creo... De no Paul creo, no, ya o sea, no, va, no creo que vaya De Paul. Quién sabe, vuelva McAllister, también lo dudo mucho. Luego, los centrales Lujano, tampoco creo que repitan. O sea, Argentina tiene problemas, señores.
2: Mire, Garnacho.
4: Uy, sí, que no lo van a llevar, ahora sí lo van a llevar. ¿Garnacho qué hizo como para decir que no lo llevaron porque Messi dijo que
2: sí,
4: no lo
2: llevaron? Sí, es cierto. Bueno, partidos para el día de hoy, Don Cheto. Seguimos así con mucho. Lástima que no alcanzo a ver el de la mañana. 10 de la mañana, Portugal contra República del Congo. Inglaterra a la 1 de la tarde contra Croacia. Buen partido. Gana ya a las 4 de la tarde contra Panamá. Y Colombia, señoras y señores, los parceros salen a levantar su telón del fútbol contra Uzbekistán a las 7 de la noche. Tiempo de Los Ángeles. Anótenle por ahí. Pero muy lógico, los para mí los más para ver es Portugal. Quiero mirar a Portugal, Don Cheto. Quiero mirar cómo se desempeña. Sí,
4: yo también,
2: quiero
4: Tito Padilla. Portugal. Y no te olvides de Colombia, hijo, a las 7 de la noche.
2: No, a las 7 dije Uzbekistán. Ya lo dije, fue el último a las 7, Uzbekistán contra Colombia. Ya abren su telón ahora sí del fútbol los de colombianos, los parceros. Oye, se juntaron bastante gente ahí en El Ángel, ¿eh? Yo pensé que no, llamaron los colombianos que estaban en México y les dijeron un llamado a todos los colombianos que estuvieron en México y... bastante gente juntaron, mil respetos, ¿eh, Don Cheto? Para que vea. Rápidamente, antes de irnos, ¿qué? Vamos a cambiar de deporte, vámonos al deporte de la mujer, al deporte del diamante. 1-0, sigue y sigue este monstruo Otani, Don Cheto, haciendo las cosas bien en el bullpen y en el bat. el día de ayer se van, así como lo está escuchando, como los líderes en triunfos, gracias al batazo de Otani, 47 ganados en el béisbol profesional, con el triunfo ante Tampa Bay. Mis respetos para el monstruo Otani, ya no sé qué más el otro es aventarle, porque agarra el bat, la saca tres veces. Hace, ¿qué? 8 días, 15, los caminó. Órale, vámonos, desde el bullpen. Hace cosas extraordinarias, de verdad, sí. Dodgers. Se llevó todo con Otani, don Cheto, la verdad.
4: Tito Padilla, muchas gracias, Val. Vamos a estar muy al pendiente de los partidos del día de hoy. Vamos, Colombia. También hay que ver a Portugal. Portugal, Cristiano Ronaldo tiene que meter mínimo 3, ¿vale?
2: También, sí, también que le meta, porque ya empezaron bien. Yo, como le dije, ya los que estábamos ya esperando. Ya. No quiero decir, ay, no, que los demás no. Los que estábamos como ya los anteriores, el Messi, en este momento Haaland, todos los Mbappé, y ahora viene Cristiano, ahí viene más, o sea, que ya empezamos a querer mirar ese tipo de futbolistas. Antes de retirarme, don Cheto, antes de saludos para Francisco Alexis Suárez Serrano, allá en Las Vegas, el chino ahí de Mocorito, Sinaloa, y a otros que están en el Aforo 13 Service allí en Las Vegas, saludos, que por ahí andamos haciendo negocio, le voy a mandar saludos para ver si me echan la mano ahí a remodelar mi casa enfrente, don Cheto, ahí.
4: Toda, mira tú qué diantre de muchacho este. Gracias, Tito Padilla. Y seguimos en contacto, ¿vale? Un abrazo, Tito Padilla. Y regresamos con los espectáculos con Said García Solís. Y el patito.
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0: Unidos y más allá de las fronteras en este miércoles de colgar la asesina en el tendedero. ¿Cómo está mi gordo, precioso, chiquito bebé?
1: It's not going to be a good day to me today, Bali.
0: Why not, no sé, brother?
1: Desde las decepciones y las malinterpretaciones.
0: Bueno, en lo que usted reflexiona, si ha hecho bien en todo lo que ha hecho en su vida como padre. Como padre radial y como padre de familia.
1: Padre radial, no tengo hijos, ya, bien, no, me di cuenta que no tengo hijos yo como...
0: 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Hay grandes promociones y grandes regalos que voy a llevar. Ahí nos vemos, las mamás, mis befas. Sí, señor. Y quiero felicitar a mi befo Jenner González, que el día de hoy es su cumpleaños. Jenner, toda tu clica de las befas, te queremos mucho. Felicidades. Y de los chetitos, que también son unos fanáticos de Don Cheto, te queremos mucho, Jenner. Feliz cumpleaños.
1: ¡Feliz cumpleaños, compa Jenner! ¡Ahí estamos, viejo! ¡Al millón con usted!
0: Oiga, vamos a iniciar con Shakira, que el día de ayer revolucionó las redes sociales después de que se filtraran fotografías de ella saliendo no a una salida normal, a un date.
1: De bien a bien,
0: de dijo bien Chucheras. A bien, dijo Chucheras, con el actor Manuel García Rulfo.
1: Manuelón.
2: ¡Vamos, Manuelón!
1: ¡Acábala, Manuelón! ¡Acábala, Manuelón!
0: El protagonista de Pedro Páramo llevó en su camioneta personal a Shakira al Sunset Tower Hotel en Los Ángeles a tener una salida romántica después de sus conciertos en Los Ángeles. Manuel García Rulfo ha protagonizado, además de Pedro Páramo, también The Lincoln Lawyer y también la película de Jurassic World, que es la última película. Ha hecho varias cosas en Hollywood. Tapatío él. Hubo beso, agarrón de mano. Agarrón de mano entrelazado.
2: Hace bonita pareja.
0: Hace bonita pareja.
1: ¡Acábala, Manuelón!
2: ¡Acábala,
1: Manuelón! Shakira lo va a agarrar y... Oye, es que ahí hay mi restaurante Michelin en ese lugar, el Sunset Tower.
0: En el Sunset Tower. Hay un restaurante con estrella Michelin.
1: ¿Qué te iba a decir?
0: Ojo, bien, ojo, a ver.
1: Shakira, no. Bien,
0: lo que yo quiero aclarar son dos cosas. Aseguran que las manos de las fotos de la mano entrelazada y la mano del beso fueron inteligencia artificial creadas en base a las fotografías. Entonces, lo único que sabemos es que las que le estamos presentando aquí nosotros en televisión, en YouTube, son fotografías reales. Donde Manuel estaba con Shakira. Ya si hubo beso o entrelazado de mano.
2: ¿No lo vimos ahí o qué?
0: No sabemos. Pero yo creo que, a ver, Shakira, que siempre trae un entourage de 95 personas a su lado, que haya salido sola con él es porque fueron a un date.
1: Pero te voy a decir.
0: Y además, él no llevó chofer ni nada. Él personalmente manejó. Con su camioneta
1: es
0: fue por Shakira.
1: Es que en Los Ángeles ahí. Uh-huh. Eso de que las artistas, solamente el artista faramayoso.
0: Sí.
1: Trae entourage en Los Ángeles.
0: Sí, estoy de acuerdo.
1: Porque a mí me tocó ver estrellas de fama mundial solapa.
0: Sí.
1: Solapas.
0: Estoy de acuerdo.
1: Solos. Porque en Los Ángeles, en otros países sí van con acá y con todo el jale. Pero aquí no, aquí puedes ver a Keanu Reeves entrar a su cantón con una mochila normal.
0: Bueno, les cuento que últimamente a Shakira se le ha relacionado con Lewis Hamilton, el piloto, con el actor inglés Lucien La Visconti. Y también se decía que es Travis, conductor de Telemundo, también pues había dado un clic.
1: ¿Quién no viera que me salió Chucky? Como que se dejó. Como que es de esas señoras, de esas mujeres que cuando se divorcian dicen, ahora va la mía.
2: Sí, como ¿verdad? Puede ser.
1: Como, ¿cuál Debbie? ¿Cuál Debbie? Debbie? ¿Eh? Bien, Ovieri.
2: ¿Cómo dice Chucheras? ¿Cómo?
1: De bien a bien, dijo Chucheras.
0: De bien a bien, dijo
1: Chucheras. Bien, bien, Shakira.
0: Oiga, pero Manuel también anda en sus mid-40s y Shakira en sus late-40s. Yo creo que harían muy bonita pareja, que los dos tienen una carrera exitosa. Pareja. Manuel, además de guapo, es un tipazo. Mide casi 2 metros.
3: Pero se ve más viejo, ¿no? ¿O soy yo?
1: No. Sí, tú sí te ves más viejo.
3: No.
1: Pues tú te ves más viejo, soy yo, eres tú.
3: Se ve más viejo de 40 y... ¿Qué?
0: No, tiene 45 años. Tiene 45 años.
1: No, se ve muy
0: no,
1: muy
0: Manuel es de mi generación de la UNIVA. Íbamos juntos en la universidad, Manuel. ¿Sí? García Rufo. Claro que sí.
3: Aquí tienes que sacar a luego.
2: Porque te estás luego, dígale.
1: Sí, a charolear. Sí, charolear. La neta, lleno. La neta, sí, con todo respeto.
0: De hecho, Manuel vino a nuestra cabina y dijo eso. Y me conoció. Entonces...
1: Tú sigue contando tus tarjetitas,
3: charoleando,
1: niño.
3: Charoleando.
1: Sigue con, a ver, pon las tarjetitas ahí, papá. Sigue contando tus tarjetitas, ya acabaste, ocupan más tiempo. No. Adelante, ahí no le hagas.
0: Sí, señor. Bueno, vámonos mejor con el esposo de Maite Perroni, este Andrés Tobar, este productor que fue vinculado a proceso. Andrés Tobar, el esposo de la actriz y la cantante Maite Perroni, productor de televisión, fue vinculado a proceso por una denuncia relacionada con el delito de fraude, un caso que ya generó una respuesta pública del propio productor. Tobar compartió un video y un comunicado en redes sociales donde dijo lo siguiente. Vamos a escucharlo.
1: Vamos a escucharlo.
4: Una disputa legal contra Imagen Televisión, empresa en la que creé, desarrollé y produje más de 6.300 horas de programas de televisión. Soy Andrés Tobar y durante 2 años intenté arreglar las cosas mediante el diálogo y la búsqueda de acuerdos. Al no encontrar una solución, en el 2024 decidí demandarlos por la vía civil para defender mis derechos. 14 meses después de haber presentado la demanda civil en contra de Imagen Televisión, ellos presentaron una denuncia penal en mi contra por supuesta falsedad de declaración y fraude procesal. Estoy en esta situación por defender mis derechos como autor y productor, por obras que fueron creadas, desarrolladas, registradas y por cientos de horas producidas que no fueron pagadas. Quiero decir esto con mucha claridad. Defender tu trabajo y tus ideas no puede convertirse en un crimen.
0: A ver, le cuento. Él trabajaba en Imagen Televisión. Él se fue en algún momento de Imagen Televisión a TV Azteca, donde ahora produce el programa de Rocío Sánchez Azuara. Es un gran productor. De hecho, cuando Andrés Tobar producía el Morning Show de Imagen Televisión, llegó a pegarle fuerte a Hoy y a Venga la Alegría.
2: Sí les hizo
0: la competencia. Andrés Tobar, al parecer, cuando se fue, los demandó por incumplimiento de contrato y porque le debían un dineral en trabajo. Porque al parecer Imagen no le pagaba o no le dio el dinero. Eso fue lo que él aseguró. Más de un año después, 14 meses después, Imagen respondió a esa denuncia acusándolo de fraude, de malversación de fondos y de un montón de cosas, diciendo que mientras él estuvo ahí cometió varias irregularidades. Entonces, vamos a ver qué ocurre, pero cuando es vinculado a proceso es porque las autoridades, después de todo lo que presentó como pruebas Imagen, creen que puede haber un caso.
1: Ok.
0: Entonces, vincular a proceso no es que sea culpable, no es que él haya cometido algún delito, es que las autoridades, después de las pruebas que presentó el denunciante, que es Imagen, consideran que hay un proceso legal y por eso fue vinculado a proceso.
1: Ok. ¿Este vato es de quién es? ¿De quién es marido?
0: Es esposo de Maite Perroni.
1: Ok.
0: De la RBD.
1: ¿Era que luego dijeron que andaba con otra muchacha?
0: Sí, claro, él andaba con una actriz y después la dejó y andaba con Maite Perroni. De hecho, se hizo un escándalo porque decían que Maite se lo había bajado, pero realmente pues no sabemos qué pasó, pero ya ni la ex habló ni nadie, entonces todo se quedó como por debajo del agua.
2: No, ya rehizo pero, su vida, ya tiene sí, un bebé y se casó.
0: Pero hacen una muy bonita pareja, hacen muy bonita pareja y Maite, el bebé de Maite es de Andrés Tobar. Por cierto, los dos muy guapos, los dos muy guapos, tanto Andrés como Maite Perroni.
1: Qué bonitas esas parejas con Dilodón tan guapos, ¿verdad? Como que
0: sí.
1: Qué bonitillas.
0: Son, ¿vale? Power couples, sí, las dos.
1: ¿Qué más?
0: ¿Cómo? O sea, ¿qué dijo?
1: No, nada. Pues nada, que se ve bonito. No, se ven chidas.
0: Oiga, Tom Holland confirmó que él y Zendaya sí se casaron. Ya lo dijo el actor, lo confirmó, dijo que sí. El actor puso fin a meses de especulaciones desatadas por la filmación del estilista de Zendaya, Lau Roach, en marzo, de que la pareja celebró su boda en un giro muy propio en 2026 en Inglaterra incluso. Tom Holland ya dijo que sí, que ya son marido y mujer y que se casaron en una boda muy privada los dos.
1: ¡Qué bonito!
0: O sea que ya son marido y mujer. Regreso con las filtraciones de un amigo, que ya saben que los amigos siempre al final resultan a veces chismosones. Un amigo de Kenia Oz dice, si a Beyoncé le pusieron los cuernos, imagínense a su amiga, a mi amiga. Uh-huh. Como dando a entender que a Kenia Oz le pusieron los cuernos. Le platicamos de esto al regresar de la pausa.
1: Te cuento algo de Peso Pluma.
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1: Seguimos en los espectáculos, José García Solís.
0: Señor, le cuento que este influencer venezolano apodado La Divaza, que es muy amigo de Kenia Oz, lo entrevistaron acerca de la ruptura y platicaron de muchas cosas y en un momento él contesta y dice, si a Beyoncé le pusieron los cuernos, escuchemos lo que dijo La Divaza.
1: Vamos a ver qué dijo La Divaza.
11: Divaza. Yo vi unos likes por ahí, no sé. Como de una que trabajaba con Kenia, algo así. Como que peso había hecho algo, pues. Ah, pero imagínate, si a Beyoncé le montaron cachos.
0: Si a Beyoncé le montaron los cachos, significan los cuernos. O sea, sí. Si le fueron infiel, imagínense a su amiga.
1: Pero ahí te va. Peso Pluma en su último concierto, cuando decía, la perdí, la perdí.
0: Sí.
1: O sea, como que sí, algo
0: sí le dolió, hecho. Sí le dolió.
1: Es que están chavalos y tienen pues...
2: Es que precisamente en esa declaración, ayer les dije que él había dicho en esa entrevista que según él había visto unos likes de alguien de Peso Pluma, que le dio likes a alguien del equipo de Kenia Oz, no sé si era bailarina o alguien así, y como que eso no le ha de haber parecido a mi comadre, y entonces por eso dice que si a Beyoncé le pusieron los cachos, que imagínate uno de simple mortal.
1: ¿Qué puede esperar si uno veda?
2: Sí.
0: ¿Le habrá puesto los cuernos Peso Pluma a Kenia Oz? Después de que tuvo a esa cantante tan guapa y talentosa, ¿la habrá dejado ir por ponerle el cuerno con otra?
1: ¿Quién sabe?
0: No sabemos.
1: Y ahí, la...
0: Lo que sí es que Kenia Oz, en últimas fechas, y incluso ahora que estuve en el partido la semana pasada de México, se la relacionó con Alejandro Spacer, con quien andaba baile y muy coquetona.
2: Pero él tiene novia, ¿no?
0: Sí, pero pues andaban muy de friendly, y como estaban muy juntos, y hay videos y fotos de ellos juntos, pues ya hasta dijeron, ¡ay, lo está superando con Alejandro Spacer! Bueno, pues estaban los dos porque los dos son embajadores de Adidas, no porque sean amigos o porque tengan alguna relación. Ya si la tienen o no, o si de ahí se fueron a un after o se están perdiendo el asco, yo no sé, no me consta. Nomás estoy diciendo que estaban ahí porque los dos son embajadores de Adidas, él supuestamente tiene novia, y pues, pero eso sí, a ella yo no la veo nada de sufrida, por lo menos en las veces que se ha presentado y que ha ido a varios eventos públicos, a ella yo la veo guapa, entera, y bien.
2: Pues es que
0: bien.
2: Si ella no la regó, ¿por qué tiene que estar así? Si él está sufriendo es probablemente porque a lo mejor a él tuvo que haber hecho y se siente la culpa, ¿no?
0: El que está arrepentido y está sufriendo y cada que se toma tres alcoholes ya llora, es Hassan.
1: Uh-huh. Oye, Vale, ¿qué te iba a decir?
0: ¿Qué, señor?
1: ¿Qué más?
0: Hasta aquí los espectáculos. Sí, soy Said. Nos vemos en Nissan of Orange este sábado.
1: Órale.
0: Lo amo.
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0: ¡Vamos, señores! ¡Buenos días, su amigo Don Cheto! ¡Los saluda! ¡Aquí andamos puestos 15, señores! ¡Saludos a todos los traileros! Los amigos que se dedican también a eso de andar dándole de comer a las personas, haciendo comida en una lonchera, como quiera que sea. ¡Saludos a mi amigo Arturo! ¡Hasta allá, hasta Indiana! ¡Un abrazo, viejo! Que me mandó una guayabera y ya me anda porque me llegue mi guayabera. De bien a bien. Hoy saludos a mi amigo Aje Rivas Perfumes, que siempre nos manda perfumitos y que ya tengo yo, estoy haciendo mi coleccioncita de perfumes.
1: Ay, le compré tres a la güera.
0: Y tres. Y saludos para los que eran perfumes originales, Aje Rivas Perfumes en Instagram. El más perro, guacha, el que traigo ahora.
1: A ver.
0: Mira, no te voy a decir cuál es, nomás quiero que te des un 20. Ay,
1: perdón, pero es que le di el vaho.
2: Fue como Drácula.
0: Te dejaste ir como gato a vos. Sí, mira, hasta prieto me dejaste aquí.
1: Ya está.
0: Hasta prieto dejaste.
1: Ya estaba.
0: Se me está quitando lo prieto.
1: Sí, con esa pomada de mi comadre Marisol.
0: Ah, pues ya no me la ha dado, pero sí.
1: Marisol, te veo el sábado, bebé. Queremos toda esta pomada.
0: Oye, pomado. ¿Con qué vamos?
1: A estar nuestra querida Leti Valencia.
0: Quiero agradecer a la abogada Leti Valencia que ayer me atendió. Yo trato de no darle molestias a la abogada. De hecho, nunca le había dado una molestia así personal. Ah, no, creo que sí. Pero ayer fue una cosa así como que de urgencia de un amigo y me atendió muy bonito. Entonces quiero agradecerle y a la vez también pedirle disculpas porque la estuve a lo mejor molestando, abogada, pero era un caso muy excepcional. Muchas gracias por sus atenciones durante su tiempo laboral, lo aprecio mucho, abogada.
3: No fue ninguna molestia, con mucho gusto, cuando quiera.
0: Me atreví a hablarle a su número personal y eso no.
2: Mire.
0: No lo hago yo regularmente.
2: Mire.
0: Señores, la Liga Defensora tiene abogados.
1: Mire, qué casualidad.
0: Bueno, pero nunca le había hablado yo a ella molestada.
2: Pero no le pudo haber hecho la pregunta aquí al aire.
0: Se la mandé, no era. En mi defensa diré. Le hablé y después.
2: Primeramente, horario de que le llamó a la abogada.
0: Ahorita te digo.
2: Porque eso tiene mucho que ver.
0: Yesterday.
2: ¿A qué horas fue?
0: A las 3:45.
1: A esa hora usted ya está preparado para dormir.
0: No me contestó, pero luego me contestó a las 3:50.
3: Sí.
0: ¿Va?
1: Mira, si era parte de migración, no podía esperar al otro día. Si fuera, por ejemplo.
0: El número, miren, ¿eh?
1: Está el número. Si fuera, por ejemplo, la abogada Leti Valencia y yo, que nos escribimos cada rato de, ay, ¿a dónde vas a salir hoy? O nos damos likes en nuestras fotos y nos decimos, qué guapa te ves. Y así, ay, vamos a salir juntos. Ahí sí, vale que te escribas. Oigan. Pero un escrito de usted y del chino es creepy para la abogada, ¿eh?
0: No, yo le hablé de personalmente. Pero, mira, ahí le va. Y es más, quiero empezar con esa pregunta. Lo que les iba a decir es que bienvenida, abogada, y buenos días.
3: Gracias, buenos días.
0: Y un tema muy triste del día de ayer, que le mando un abrazo a mi querido amigo. Resulta que el papá de mi amigo falleció, se cayó era de albañil y se cayó y el señor perdió la vida. Okay. Entonces él tenía su mica vencida y como en vez de renovarla estaba para hacerse ciudadano, le llegó un papel, tenía un papel, entonces él dijo, necesito salir a México y es urgente que me digan si puedo salir con mi mica vencida teniendo este papel. Abogada, ¿qué pasa en esos casos cuando se tiene una mica vencida y llega una emergencia como la que yo le conté ayer de mi amigo a quien le mando un abrazo y mis condolencias?
3: Sí, bueno, en este caso su amigo ya había solicitado la ciudadanía. Cuando uno aplica para la ciudadanía, te mandan un recibo de la N-400, ese es el formulario para solicitar la ciudadanía. Ese recibo tiene una extensión de 24 meses para la residencia, para que no tengas que renovar la residencia mientras esperas la ciudadanía. Lo que yo le aconsejé al amigo de Don Cheto es que viajara con su residencia vencida, pero el recibo de la N-400 original, que es un hoja verde que tiene una extensión. Mientras esos 24 meses cubran después de que se le haya vencido, entonces su residencia sigue vigente, no va a tener ningún problema. Y también me había preguntado sobre el DUI que tenía de hace muchos años. Ese tampoco es un problema porque no es un delito deportable con que no tenga ninguna orden de arresto y haya completado la sentencia.
0: Ok, entonces una persona que tuvo, por ejemplo, un DUI o algo así, mientras no se tenga un orden de arresto, no hay problema a la pasada.
3: Exacto. Una orden de arresto puede suceder si nunca te presentaste a la corte, si tienes alguna multa, no completaste las clases. Pero si todo eso se finalizó el caso, entonces no pasa nada. El DUI no es considerado un delito deportable como lo son violencia doméstica, drogas y fraude. Allí sí pueden tener problemas los residentes cuando cruzan la frontera.
0: Órale, pues vamos a invitar a la gente que le haga sus preguntas a la abogada. Puede mandar sus preguntas a Bravo Giselle, si soy Said, y Don Cheto al aire. Al chino no, porque El chino está, él está ahorita muy ocupado con sus tarjetitas del mundial y no queremos interrumpir aquí al señor.
2: Durante el niño está atendiendo los mensajes que le están llegando de los que quieren intercambiar.
0: Exacto.
2: También si quieren marcar, 818-563-1055.
0: Pregunta Diego, hola abogada, ¿tener tickets de velocidad me afecta cuando aplico para la residencia?
3: No, no son delitos graves y tampoco, de hecho, los tickets de tráfico es algo que tienes que revelar. Me han dicho los oficiales de inmigración que eso no tienes que ponerlo en la aplicación, solamente cuando son arrestos o detenciones, pero también asegúrate de que no debas ninguna multa por esos tickets.
0: Dice, abogada, ¿cómo está? Queremos sacar el pasaporte de Estados Unidos a mi hija de 9 años, nacida aquí, obviamente, en Estados Unidos, pero nosotros no tenemos papeles. Tenemos miedo de pagar con cheque porque pues está nuestra información. ¿Debemos de tener miedo?
4: Siéntese, no, señor, por favor. Quítense, nopal de la mesa.
0: Cállate, tú.
1: Abogada,
0: dice por ahí. Espérate, que conteste. No, no hay problema, ¿verdad?
3: No veo problema, no.
2: Pero no pueden hacer también, como el no electric check. Creo que hay otra opción para pagar, no necesariamente cheque. Hay otra opción donde no tienes.
4: Sí, cashier check.
2: Cashier check. También puedes hacer así, ¿no?
3: Sí.
0: No, paga con tarjeta, con cheque.
4: No pasa nada,
0: no pasa nada.
4: ¿Por qué es que les va a importar?
0: A ver, aquí tenemos aquí. ¿Quién pagó? A ver, chécate si tiene papeles el que
2: ellos paga. Lo que quieren es su dinero y ya.
4: Les vale.
1: Dice, abogada, exacto. Hace 3 años tuve un accidente en mi trabajo. Me corté el dedo con una sierra. Se me fracturó el dedo. No tengo papeles. El señor me pagaba con la 1099 y me trataba como empleado. El día que me corté, nada más me ayudó con $200 y yo tuve que pagar el resto. ¿Esa es una situación o un caso con lo que yo podría arreglar?
0: ¿Papelujos?
3: Bueno, hay algo que se llama acción diferida por razones laborales, pero el incidente tenía que haber sucedido no hace más de 3 años para poder mandar esa solicitud, pero si ya pasó más de 3 años, ya no puedes calificar. Pero de cualquier manera, si es algo muy urgente, no puedes trabajar o tienes la mano muy dañada, puedes solicitar acción diferida por razones humanitarias.
2: Ok, dice aquí Angelita Aro en YouTube, mi cuñada se acaba de casar y su esposo ciudadano. ¿Cuánto está durando el trámite para que le den una visa? Porque ella vive en México y se casaron en México.
3: Tienen que iniciar a través de la petición familiar, que se puede demorar como de 15 a 20 meses en que te den una aprobación. Luego tienen que mandar el caso a Ciudad Juárez. Para que Ciudad Juárez te dé la entrevista se está demorando casi 1.5 años. Entonces se va a demorar de 2 a 3 años en que tenga ya por fin la residencia por medio del matrimonio.
0: Pregunta de Elizabeth. Abogada, ¿es obligatorio estar al corriente con tus impuestos, tus taxas, cuando tu hijo te está pidiendo?
3: No necesariamente, porque estás haciendo ajuste de estatus y los taxes que importan son de tu hijo, ya que él es el patrocinador. Pero también, si se da cuenta el gobierno de que tienes una deuda muy grande, eso lo pueden usar en tu contra, porque van a decir que no eres una persona que tiene buen carácter moral. Así que no te va a descalificar, pero si el oficial se da cuenta, sí te pueden hacerlo de problema.
1: Abogada dice, quiero salir a Tijuana, tengo green card, pero tuve un caso de 243 mucho antes de que me dieran la green card. ¿Me puede afectar a la hora de salir? Y dice, ya califico para hacerme ciudadano. ¿Usted me puede ayudar? Dice Ed Lugo.
3: Pues la 243 es un código penal que puede aplicar para violencia doméstica o asalto. Entonces tendría que revisar el record y saber cuál fue el cargo y la condena. Pero típicamente eso sí te puede traer problemas si es que llegó a nivel de felonía. Si te puedo ayudar, llámame, pero tengo que pedir tus follas y luego la disposición de la corte para saber qué pasó.
0: Dice, a ver, vamos a hacer enojar al chino. ¿Quieren hacer enojar al chino?
2: Sí.
0: Dice, abogada, yo usé droga del 2002 al 2012, usé cristal, ahora ya no uso y estoy en, mi hija ciudadana me está pidiendo este año, ¿afecta que yo usé droga antes?
4: ¿Qué so cuando te va a afectar?
0: ¿Cómo van a saber que usaste droga?
4: Si ¡ah, sí, le va a salir en un récord!
0: ¡Hace aquí, más de 10 años!
4: En la sangre le sale que en el 27 hace...
0: Usted sale aquí no, que usted 10 años andaba bien prendido en el grillo, viejón.
4: ¡Cama! ¡Ay, respóndale, viejo!
0: No, pues no vas a... Si ya no usas, o si tú te la voy a creer yo a ti, vato. Si tienes 10 años sin usar, vas a salir clean.
4: Y aunque usaras,
0: si vas sabes a salir que, clean.
4: Si sabes que tú sí te haces en un mes, no uses en un mes y ya.
0: En el peor de los casos, abogada, a mí mi hija Giselle me pide, pero yo soy un vato que uso droga. Yo le humo cri-cri, el grillito cantor. ¿Sí me pueden negar la petición porque soy drogadicto?
3: Si sale en tu examen médico que usas drogas, sí, totalmente te van a negar la residencia porque tienes droga en tu sistema. Y si nunca te dieron cargos criminales, nunca te encontraron con droga, pues exactamente cómo se van a dar cuenta. Con que no salga en tu examen médico, puedes todavía calificar para la residencia.
2: Aquí preguntan, abogada, en YouTube, Carla Morales, mi hijo de 17 años va a viajar a Japón la siguiente semana y lo que le quiero preguntar, abogada, es si puedo yo personalmente ir a dejarlo al aeropuerto.
0: Otra, pero hasta la sala de espera.
2: Me supongo que no tiene papeles, por eso está preguntando si es safe for her.
0: No.
3: Sí, no, porque, o sea, ahí ya no hemos visto que está en los aeropuertos, pero de cualquier manera no entres a donde vaya a estar la patrulla fronteriza, lo puedes dejar afuera.
0: ¿Sabes cómo se dice abogada en abogada Leti Valencia en japonés, abogada?
3: ¿Cómo?
0: Tare bueno.
5: Ay.
0: Tare bueno.
2: Ah, mire. Sí, sí.
1: Leti Valencia en japonés.
0: Tare bueno.
2: Ah, okay. Usted es muy fluido, ¿no?
0: Ahí se dice tare feu.
1: Ah, ok.
2: ¿Y chino?
0: ¡Tare! ¡Tare, babusu! ¡Tare, babusu! ¿Y Don Cheto? ¡Tare, guru! Y Giselle, ¡tare! Sigamos con las preguntas. A ver, ¿qué es la raza?
2: Las llamadas, Don Cheto. A ver, las llamadas telefónicas, tenemos a Jonathan Calderón en la 3.
0: Jonathan Calderón, estás en vivo, te escucha la abogada. Adelante, Jonathan.
6: Hola, buenos días. Mi pregunta es... se basa en dos preguntas. La primera es que mis papás acaban de obtener la residencia y quisiera saber, tengo un hermano en México, aún es menor de edad, quisiera saber si es posible cuando ellos acaban de obtener la residencia y como él está muy cerca de cumplir la mayoría de edad, saber si eso algo puede cambiar después de que él cumpla la mayoría de edad.
0: Gran pregunta, vato, gran pregunta con Homeboys. Adelante, abogada.
3: Sí, tus padres como residentes pueden pedir a un hijo menor de 21 años soltero.
0: A ver, pregunta, ¿ya está cantoneado tu carnal o no se ha cantoneado? ¿Ya se juntó con una morra?
2: No.
0: No, ok, adelante, abogada.
3: Sí, porque si está casado, no hay petición familiar para hijos casados de residentes. Tiene que estar soltero y ser menor de 21 años para que lo puedan clasificar como familiar inmediato. Y sí, lo van a poner en una lista de espera, pero también hay una ley que congela la edad con que la petición se haya sometido antes de los 21 años.
0: Okay. Va. Abogada, muchas gracias por estar con nosotros. 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
0: Eso, gracias, abogada. Un abrazo grandote. Gracias por todo.
1: Adiós, preciosa.
0: Me trae un ala, una potranca fina, de andar gracioso y de mirada activa.
4: ¿Por qué canta esa canción?
0: No sé, pues nomás porque se me ocurrió, no es para nadie específicamente. Nomás la canto, you singing because I singing, because I'm a little birdie singing.
4: No está tirando el anzuelo a ver qué canta.
0: Se da por esa yegua, yo doy la vida entera. A lo mejor se está dedicando a salirte, ¿no saben?
4: Sí. No creo.
0: ¿Eh? Bueno, ahorita regresamos a la que le quede el saco.
4: El que dijo yegua.
1: A mí me quedó.
0: Ah, no.
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3: Al aire, señores, amigos, Don Cheto los saluda. Hacemos el número uno ahí, cacaraquealo, güeyón, porque te encanta.
4: Señor, el día de ayer amanecimos primer lugar en el mes de mayo entre la gente hispana, toda la gente que habla en español, en las radios en español, el número uno en la en los dos demos, que es el de 18 a 49 años, como en el de 25 a 54. O sea que gracias a la gente de Los Ángeles, esto es por ustedes. Realmente... los ratings pueden ser muy subjetivos porque las mediciones no son exactas y además las mediciones se miden de muy diferentes formas que igual a la gente sería complicado entenderlas. Pero al final de cuentas lo agradecemos. Teníamos algunos meses que no llegábamos a esto. Gracias por otra vez hacernos número uno en el mes de mayo.
5: Y aprovechar mayo, a lo mejor... A lo mejor otro mes bajamos, pero
3: no, ahorita... usemos nuestro abril y mayo. Ya nos llegará nuestro agosto.
5: Correcto.
3: Ya como quiera.
5: Oiga, por cierto, invitando a la gente a que tenemos un eventazo el domingo. Vámonos a celebrar el Día del Padre.
3: Uh-huh. Exactamente, señor. Va a estar Del Chino y Don Cheto y El Chino con nuestros amigos de la gran reapertura del Mercado Sol del Valle, celebrando el Día del Padre el domingo 21 de junio, que es este domingo de 1 a 3 de la tarde, en el 2441 Norte de la Avenida 10. ¿En dónde, Chino?
5: En la ciudad de Hanford,
3: California. Para saludarlos a todos. Los amigos del Mercado Sol del Valle van a estar rifando hartas cosas. Nosotros vamos a ser los caponeros ahí.
5: Ahí vamos a llegar.
3: Y vamos a llegar ahí con todo.
5: Vaya y tómese la foto con Don Cheto. Va a llevar gorras, va a llevar playeras. O sea, ¿sí? Va a haber de todo. Sí, sí, sí.
3: Como ando medio tristón, el día de hoy me siento así como triste. Como que hacer algo, un segmento divertido.
6: Yo pensé que iba a decir depresivo.
3: No, divertido. Okay. O sea, vamos a jugar, vamos a bajar el avión hoy, ¿verdad? Okay. Vamos a bajar el avión. Entonces, la raza va a decir, va a invitar al público a que diga qué superpoder les gustaría tener, uh-huh. Un superpoder que les gustaría tener, pero okay. Nosotros le vamos a bajar el avión.
6: Ok. Va,
3: al superpoder. Okay. Por ejemplo, vamos a ver si hago uno. A ver, Chino, dime, ¿qué superpoder te gustaría tener? Porque vamos a bajarte el avión, ¿va?
5: Volar.
3: Volar, o sea, ok, volar. ¿Tú sí. Vas a poder volar así de panza, ajá. Pero solo a cinco pulgadas del suelo.
5: Ah, ¿para qué, güey? Es?
3: Va a dar el suelo.
5: Lo va a deslizar.
3: Una aspiradora.
5: La rumba.
3: Es como que tú díganos el superpoder. Y
5: le bajamos
3: el avión. Bajamos el avión, ¿va?
5: Ok.
3: Ferrari, superpoder.
6: Quedarme joven.
3: Quedarte joven, pero gustarle a puro viejito.
6: Ah. No, that's not fun.
3: Quedarte joven, pero gustarle a puro viejito.
5: Quedarte joven, pero gorda.
6: Pero gorda.
3: Quedarte joven, pero bien gorda. Bien gorda. Me encantaría bajarte de una tía.
4: Ok, mi superpoder sería desaparecerme y aparecerme en otro lugar.
3: Ok, tu superpoder entonces de teletransportar.
4: Teletransportarme.
3: Pero solo al cuarto de tu tío.
4: No tengo ningún tío.
3: No, ok.
6: Eso.
3: Solo al cuarto de tu tío. Sí.
4: Yo no tengo
3: nada. Ok, vete, estoy bajando el avión. ¿De dónde se trata?
6: Es que todo está bajando.
3: Todo se va a bajar el avión. Puedes transportar, pero solo al cuarto de tu tío.
5: Teletransportas, pero solo a puros a puros chiqueros.
3: Solo al cuarto de tu tío. Giselle, todo deja bajarte el avión. Pero todos bajen avión. O sea, ustedes tienen uno mejor. Digan uno mejor, va.
6: Poder leer la mente de las personas.
5: Sí.
4: Pero solo sus pensamientos cochinos.
3: Pues lee la mente de la trampa.
6: That would be so creepy.
3: Pero solo de loquitos.
6: Loquitos.
3: Sí, pero solo de los locos. Leer la mente, pero solo de los
4: locos. A ver, ¿usted?
3: Yo quisiera ser invisible.
4: ¿Invisible?
3: Ajá. Pero yo me voy a ser invisible a los ojos de quien quiero. Ser invisible, pero solo a los ojos de quien te gusta.
5: A las personas que les gusta. Sí, a esas personas.

0: invisible. No lo van a ver.
1: Son las personas que quiero hacer invisible para ahí. Vamos, aquí es de la raza. Aquí vamos a bajarles el avión hoy, ¿va?
2: No va.
1: Entonces, oye, pero ustedes pueden cooperar con
2: bajar el avión.
1: Bajar el avión.
0: A ver, acá, Carlos, predecir el futuro.
1: Predecir el futuro, híjole, ¿cómo le bajo el avión a predecir el futuro? No pero sé. Solo de tu muerte.
0: Ah, sí, lo que iba a
1: solo,
0: decir.
1: Solo de tu muerte, solo tuyo.
0: Chale.
1: Predecir el futuro, pero solo el tuyo.
0: Híjole.
1: Si tú quisieras nomás predecir el futuro tuyo, no saldrías.
0: No, animal, ¿no? No, porque sabrías cuándo te...
1: No, y de hecho no podía hacer nada porque tú dices, no, si salgo, según aquí dice que en futuro es que un día que voy a salir el miércoles y me van a atropellar, mejor no salgo. Entonces, vas a acabar no haciendo nada.
2: ¿Qué tal el de Ramírez Hernández en YouTube? Dice, mi superpoder sería adivinar lo que va a pasar.
1: Pero solo con tu carnala recién casada.
3: ¡Ay!
1: ¡Solo a tu carnala recién casada!
0: ¡En la noche de bodas!
1: ¡No, tu carnala recién casada!
3: ¡Qué feo!
1: ¡Ey, estamos bajando avión, hijo!
0: ¡En tu carnala y que no!
1: ¡Solo a tu carnala recién
3: casada! Dice, mi superpoder sería transformar mi cuerpo de hombre a mujer y de mujer a hombre.
1: Pero bien fea en los dos, las dos. Pero bien fea, pero las dos así bien, 400 canastota. Libras cada una.
0: Bien viejón.
1: Sí, o sea, pero 400 libras cada, o sea, un vato de 400 libras y una ruca de 400 libras.
0: O morra bien, en morra bien plana y en vato bien pequeñina.
1: En morra sin cuerpo.
0: Sin nada, plana, sin bien plano.
1: Y en vato.
0: Bien.
3: Yo tener un superpoder de multiplicarme como Naruto.
1: No sé quién es Naruto, pero...
0: Ah, Naruto, como un anime, pero que, o sea, hacerse muchos de él.
1: Ok, multiplicarte, pero... te vas a poder multiplicar...
3: Como Pikachu.
1: Pero vas a... Pero pura... Cada versión que te multipliques va a ser más tonta que la anterior.
0: Ándele.
1: O sea, entre más te multipliques, o sea, tú eres tú.
2: Tú vas a estar...
1: Te vas a multiplicar una vez y va a ser más menso que tú. Y si dos veces va a ser más menso que el más medio. Menso. Y así sucesivamente.
3: Okay. Dice, mi superpoder, tener el pene de 24 centímetros.
1: Pero de 24 centímetros, pero que encanado. No se pare.
3: Pero flácido.
1: Pero que no se pare nunca. Que nomás esté así.
3: No.
1: Flácido, así, revoloteando así el vato. Así. Pero que nunca nada lo haga parar, si nunca.
0: Pero como nada. Candado se esconda. Vale.
1: Pero que tenga, pero que sea como la avestruz.
2: Con todo 22 de YouTube, dice, mi superpoder sería correr como Flash.
1: ¿Correr como Flash?
2: Ajá.
4: Pero sin poder ver.
1: Pero sin poder ver, bien. Pero ciego. O sea,
4: pero ciego.
1: Pero no, pero ciego.
3: Pegándose en todos lados.
1: Muy bien, Ferrari. Le estás ganando a todos,
3: compadre. Ser súper fuerte, dice Guillermo.
1: De olor. Me están dejando a mí todo el proyecto.
2: Dice, en YouTube dice, mi superpoder sería ser inmortal, beat alien.
1: ¿Inmortal?
0: ¿A no morirte?
1: No, yo creo que sí, ya no hay que aumentarle nada. O sea, ¿qué más gacho que ver morir a todas las personas que quieras?
2: That's true, huh?
1: Sí.
0: That's heavy.
1: ¿Era que sí? Sí, ahí yo creo que no. ¿A ustedes tienen algo que cómo bajarle el avión al inmortal? ¿A Badien?
2: No, pero es que sí vas a estar pasando por cosas todo el tiempo.
3: Pobre y deprimido, yo creo pero que te inmortal. Vas
1: a estar, ok, inmortal, pero pobre.
0: Pero sordomudo. Así.
2: No manches.
1: Pobre y sordomudo.
0: Ciego.
1: Pobre y sordomudo, pero inmortal. Está inmortal, pero ciego. Está bien, era lleno. Está
0: ¿de qué güey te sirve?
1: A ver, a este vato, ayúdenme. Eddie, ser elástico.
0: Sí.
1: Pero solo de la nariz. Así nomás, pero nomás de la nariz. Así.
3: Mi superpoder, poder convertirme en Saiyajin, dice por acá, Mr. Garzón.
1: ¿Qué Saiyajin es como que como un...
0: Kamehameha.
2: ¿Dragon Ball?
0: Sí, Dragon Ball.
1: A ver, ¿cómo le bajo el avión aquí al Saiyajin?
0: ¿Pero para qué es eso? Eso es una chica caricatura.
1: Sí, tan loco la raza, ya crezcan.
4: Ya crezcan,
1: ¿verdad?
0: O sea, como para qué es un Kamehameha, o sea, es uno real, es una caricatura.
2: Pues, ¿qué poder es el que tiene cuando hace eso?
1: Sí, lo que, porque no conozco el lore de Dragon Ball.
3: Yo quisiera tener el superpoder de trabajar en la FIFA para poder ir a todos los mundiales. Pero de cargamaletas.
1: Sí, pero tú eres el chofer del camión
3: Que se va a quedar en el carro.
1: ¿En el que se va a quedar en el estacionamiento. Nunca va a traer gafete para entrar. Pero
3: vas a ir al mundial.
1: Vas a ir al mundial, pero vas a ser el que está esperando así, dormido, así, a ver a qué hora sale. Y no vas a tener nunca contacto con ningún jugador. Nomás va a estar chofereando a Infantino. Ya. Siempre va a estar afuera de todo. Ey, ya vengo ahorita.
2: Esperando.
1: Vuelvo nomás en 6 horas. Y tú así, hijo.
2: Como güey ahí afuera.
1: Allí en la camioneta Cadillac, así, bien agüitado. Ok, va.
0: Dice, bájenme el avión. Yo quisiera tener el superpoder de regresar el tiempo para intentarlo con mi crush, porque ahora que estoy casado me entero que sí quería conmigo.
1: No, ese, no estén matando. No, no. ¿Qué va?
0: Va a regresar el tiempo.
1: Regresar el tiempo para que te vuelva. Te voy a decir una cosa que me dijo a mí un psicólogo.
3: Para poder repetir tus errores otra vez.
1: Exactamente. Puedes regresar el tiempo, pero vas a repetir los mismos errores en un infinito. En el eterno retorno de Nietzsche. O sea, siempre vas a repetirlo. Una vez me dijo a mí un psicólogo, me dijo, si eso no existe, eso de que volver al pasado, porque las circunstancias hicieron que tomara esa decisión. Si vuelves al pasado bajo las mismas circunstancias, va a ser la misma decisión la que vas a tomar.
3: Salvador Berardo, quiero tener el superpoder de comer conchas con café todos los días sin engordar ni que me dé diabetes.
1: Pero, conchas duras y café frío y desabrido. O sea, café quemado y conchas bien duro, tota las perras. Café quemado frío y las conchas bien duras. Bien traga duras, eso. Traga.
0: Oye, El Salvador le agregó al del inmortal.
1: A ver.
0: Dice, al del inmortal yo lo voy a bajar vara. A ver. Sí, que sea inmortal, pero en estado vegetal.
1: Pero en estado vegetal.
0: No, seas manchado.
1: Y pidiendo que te desconecten, pero nadie te va a oír.
0: Eso sí, se manchó, dale, mi compadre.
2: ¿Qué tal este de MaxKay84 en YouTube? Dice, me gustaría tener el superpoder de hacer dinero de la nada.
1: De hacer dinero,
2: o sea,
1: de la nada.
2: O sea, como que saber multiplicar así el dinero.
1: Pero solamente de pesos venezolanos.
2: No manches.
1: Así 4/4 de puros pesos venezolanos, $6. $6. Sí, pero puro centavo y tú lo vas a tener que contar.
2: Puro penny.
1: O sea, quiero $1,000,000, te va puro centavos.
3: Chale. Yo quiero tener el superpoder del papá del chino, desaparecer. ¡Pum! Dijo Sandro.
1: Desaparecer, pero ya no volver a aparecer nunca más, quedarte haciendo una
3: decisión,
1: nada, así, nada, que verienta.
0: Yo quisiera ser súper rico.
2: ¿Súper rico? ¿Like a millionaire?
1: Pues a ver, ¿cómo le bajamos el avión a ser rico?
3: Pero triste, triste, deprimido y encerrado, solo.
1: Ok, rico, pero viejito, así en una máquina, o sea, viejito,
3: parapléjico.
1: Parapléjico.
0: Rico, pero no puedes gastar tu dinero.
1: Que hables por máquina, sí.
2: ¿Qué tal eso de Víctor Eduardo en YouTube? Dice, el poder de respirar bajo el agua.
3: Puerca.
1: A ver, ¿de respirar bajo el agua?
4: Pero
1: bajo
4: ballena.
1: Agua, pero para bajo el agua, pero solamente agua de drenaje, así de aguas negras. Así como va.
2: Ay, qué
1: asco. Unos chocorroles así moviéndose así.
0: Tener el superpoder de hacer dinero de la nada.
4: Ya lo dije.
0: Pero del Monopoly.
1: No, ya lo dijimos, ¿no?
0: ¿Dijeron?
1: A ver, dice, Don Cheto, ahí va para el que dice que quiere comer conchas, pero de mar. Conchas, pero de mar. Sí.
2: No,
3: quisiera tener el superpoder de eliminar cualquier cosa que no me cuadre o me guste.
1: Pero solo... Solo de ti. No vas a acabar cosas que no te gusten de ti.
2: O personales.
1: Entonces va a estar en un continuo... O sea, vas tú.
2: Cambiando,
1: vas
2: un, cambiando.
1: Sí, o sea, no me gusta esto de mí, pero solamente de ti.
2: Ajá.
1: Eso no está mal del todo, pero a lo mejor hasta se me ocurre algo. Cosas que no le gusten. Ser Spider-Man con las telarañas, pero en un terreno baldío donde no va a haber nada más que piedras.
2: ¿De dónde colgarte?
1: No va a haber de dónde colgarte.
0: Ser Spider-Man,
1: en el desierto.
0: Pero en el desierto.
1: En el desierto.
0: ¿De qué
1: vas a vivir en el desierto donde no haya nada. Y tú así nomás aventándote la raya de la babosa.
3: Dice Fred, ser el más inteligente del mundo como Google.
1: Ser el más inteligente del mundo.
3: Como Google, sí.
1: A ver, ayúdenme.
2: Eso está difícil.
0: Pero Google, ¿qué? Como la...
1: Ok, pero que la raza,
3: Pero en una isla donde nadie te lo reconozca ni lo vea.
1: En una isla desierta.
0: Sí. Y si eres como Google sin internet.
1: Ver a través de las cosas, pero solamente a tu familia.
0: A tu hermana en la intimidad.
1: A tu jefa. Sí. Ay, así como que ver a las mujeres, solo las de tu familia.
2: Ay, no, güey.
1: Dice, solo las de tu familia, además así.
3: Mi superpoder.
1: ¿Qué hago mi tía? ¡Hijo!
3: Adivinar los números del gran premio del Superloto.
1: Pero que seas parapléjico, no puedas hablar ni mover nada nomás. Que lo sepas, pero no los puedas decir. ¿Qué querrá decir? Y todo así parpadeando
0: nomás. El 5 y el 7.
1: Ya lo sé, pero no puedes decirlo, estás así. Ok, ¿qué? A ver, venga.
2: A ver, esta de Roberto Romero en YouTube dice, tener el poder de enamorar a todas las mujeres.
1: De trans. 80 para arriba.
4: Trans.
1: Trans. No, trans no está tan mal.
0: De 95 para arriba.
1: No, pero porque ¿qué tal si hay una trans así guapona?
4: O con palanca.
1: Yo creo que tampoco la para el amigo, como que era.
2: Yeah, because there's...
1: Enamorar a todas las mujeres de 85 para arriba.
2: Sí.
1: Va. A ver, ¿qué más dice la raza?
0: Nos tenemos que ir a corte ya, viejo.
1: Chale, apenas está poniendo bien. Me gusta este segmento porque trabaja nuestra mente.
3: Ah, muy bien.
1: ¿A usted no les trabajó la mente? Sí,
4: ¿no? It didn't look like it.
1: What? I was cabo.
2: For doing the most?
4: No, for them.
1: A ver, tener el superpoder de con un aplauso ordenar toda la casa perfectamente. O sea que ella nomás le haga así.
2: Pero
1: no tener hermanos.
2: Ay, no, güey.
1: Pero estar mochita.
4: Ah.
1: Sí. Y si solo pudiera aplaudir, pero nomás era así mochita. Hijo de
2: eso. Pasados de lanza.
1: No sean gachis, vale. Bueno, ¿por quién se le ocurrió este semestre?
3: A usted.
1: Ah, regresamos,
3: vale. Ya volvemos.
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1: En vivo, señores, ya al aire. 4 después de la hora, señores de Hanford, California. Nos vemos el domingo 21. Allá nos vemos con el Chino, su amigo Don Cheto y el Chino, en la gran reapertura del Mercado Sol del Valle, de 1 a 3 de la tarde, en el 2441 al norte de la avenida 10 en Hanford. Ahí va a estar Don Cheto y el Chino. Chino, ahí nos vemos, hijo.
4: Así, a partir de la 1 de la tarde, este domingo, allá nos vemos. Recuerde, aparte la fecha, celebremos juntos el Día del Padre. Nos vemos allá a partir de la 1 de la tarde, este domingo. Allá nos vemos.
1: Oigan, Hanford, vamos a hablar del Día del Padre, pero vamos a darle un twist.
5: Sí.
1: ¿Alguna vez tu jefe hizo algo que te diera vergüenza o tu jefe hacía algo que te diera pena?
4: ¿Cosas que te dan vergüenza de tu jefe?
1: No, o que te dieron, no que te dan, porque yo creo que uno se va cambiando conforme.
6: Eso es más de morro, ¿no?
1: De morro a lo mejor.
4: Yo no participo.
1: No, sí puedes participar. Por ejemplo, tú, a ver, tú conociste a tu papá ya grande.
4: Sí, pues sí.
1: ¿Qué es algo que dices tú? Ay, mi jefe, por ejemplo, a lo mejor, no sé. Por ejemplo, o sea, a lo mejor se viste de vaquero y a ti no te gusta lo vaquero, no sé.
4: Pues si de morro me hubiera conocido a mi jefe, a lo mejor de que es de botas y sombrero. Oh. Pues yo no, en Texcoco no hay eso.
1: Ah, a lo mejor posco.
4: Yo vine a conocer las botas y los sombreros, a ponerme por primera vez unas botas en Chicago, en la época del duranguense.
1: Sí, mira, Chino.
4: Yo me burlaba, decía, es botudos, no, yo sí.
1: Y te ve re bien de botas. Bueno, ¿sabes qué? No te voy a chulear ya nunca más.
4: No, pero ¿sabes qué? Si no, pero reconozco que yo decía, ah, esa máquina.
1: Cosa que te da vergüenza. A mí mi jefe, ¿qué me da vergüenza?
4: Que me dijera, hijo.
6: No.
1: Que se sonaba con un paño rojo así de a cualquier hora. Siempre trae un pañillo rojo acá.
4: Y todo lleno de...
1: Así en cualquier, estaba platicando, en misa. Estaba el padre. Son Dios nuestro Señor. Que la edad. Mi jefe ya está consonando. Hijo de la.
5: Chale. Aclaro que yo tuve al mejor papá del mundo. Okay. Al mejor papá del mundo. Pero sí había dos cosas que me daban pena.
1: Ya, yo te
5: puedo. Cuando era chiquito, la primera cosa es que como mi papá era el que me hacía el lonche, muchas veces se me olvidaba en la camioneta. Y entonces ahí él le tocaba la puerta, no importa que esté el director, llévele lonche a mi hijo. Y a veces se metía él a medio corto. ¡Tu lunch! ¡Tu torta! ¡Se te olvidó tu torta!
1: ¡La torta de huevo que te hice! Sí, en el salón.
5: No, y yo así,
1: es que
5: yo
1: son cosas que dan vergüenza de morrillo.
5: Trócame tierra, sí.
1: Dan vergüenza, pues.
5: Y ya de grande, o siempre, mi papá comía y se embarraba toda la camisa de lo que sea.
1: Mis hijos dicen eso.
5: De lo que sea. Mi papá tomaba un café, se tomaba medio trago y el resto del trago aquí.
1: Ándale, mis hijos dicen eso de mí.
6: Sí.
1: Que yo siempre traigo yo todas las playeras las tengo. Así era unas manchotas de grasa, no sé cómo güey le hago, vale. Ok, fíjate que, a ver, nomás quiero hacer una aquí, porque sí quiero que nos desplayemos, me gustaría que nos desplayáramos, sabiendo de que conforme uno va creciendo, ya esas cosas, me imagino que, por ejemplo, ahorita, ¿qué no darías porque tu jefe te hiciera un lonche?
5: Ah, no,
1: explico,
5: bueno.
1: O sea,
5: las tortas de mi papá, para mí a la fecha, yo nunca he probado una torta como las de mi papá.
1: Claro, o sea, va uno cambiando. Ahora, ¿qué pasa con personas que tuvieron papás, por ejemplo, músicos o cantantes o algo así? O sea, a lo mejor era carrilla de chiquillo. O que tuvieron papás bailadores que en los bailes del rancho.
4: Y no, pero vergüenza.
1: O sea, a lo mejor en un tiempo te dio pena eso. Ya de grande ya no.
5: Pero
6: me daba pena que mi papá, por ejemplo, andábamos en la tienda o en el mall y le llamaban por teléfono el celular y nosotros, ya ve que está nomás la musiquita así tranquilita y así medio callado, y mi papá, ¡ey!
5: ¡Ey! ¿Qué pasó?
6: ¡Así! ¡No manches! No.
5: ¡Pero ya le dije a Fernando!
6: ¡Sí, así!
5: Ay, ¡el material allí está!
6: ¡Sí, así! ¡Así,
5: no, malito! ¡No, no, no! ¡La gente ya anda trabajando! ¡Eso es el problema del electricista!
6: ¡Exacto! ¡Así!
4: No, ¡pobre, mi señor Gustavo!
5: ¡Háblale a Martín! ¡Para eso está Martín allí!
6: Y yo, papá, no te puedes salir de la tienda. Espérame, espérame,
5: espérame. ¡Para eso está Martín allí!
6: Pa, estás hablando muy fuerte.
5: ¡Hombre, pues si tienen todo el material!
6: ¡Güey, ayúdame!
5: ¡Háblale, pues, bye!
6: Me daba
5: así
6: terror.
5: Así es, sí, sí.
6: Y luego, aparte, mi papá tiene una cosa que él habla muy fuerte. Entonces, cuando él piensa que te está diciendo algo en secreto, lo estás escuchando. Entonces, a veces decía, ¿ya viste ese gordito que está ahí? Y se escuchaba fuerte. Escuchaba. Así,
5: ¿ya viste ese gordito de ahí?
6: Sí, yo, no mames.
5: Mira ese gordote.
7: Saludos a mi tío Octavio.
5: ¿Sabes qué pasa? Mi jefe, una de mis jefes.
6: Era así,
5: es wey. Bien bobo, Vali.
7: ¿Cómo bobo?
6: No manches.
5: Bobo, bobo, bobo.
7: ¿What do you mean about bobo?
5: Cuenta que, supongamos que Giselle Bravo. Mira, vamos a hacer una ven, ayúdame. Ajá. A ver, que lo vamos a hacer al aire, Eva.
6: Okay.
5: Estamos en una tienda. Tú vas, tú vas a entrar de allí. Ah, okay. Y yo voy a ser mi papá, ¿va? Okay. Yo voy a ser mi padre.
7: Estamos
5: a ver, o sea, la Giselle está bien, güey. Quítale esa madre de ahí, quítale eso de ahí. Quítale eso de ahí.
4: Ya, ¿para qué, güey?
5: Yo soy mi jefe, ¿ok? Estamos en una tienda.
7: Estamos en una dramatización.
5: En una trama, dramatización.
7: Esa es una dramatización.
5: Y tú más entra así como andas en la tienda, andas en la Marqueta, andas en la Walmart, en la Target. Yo soy mi papá. Así se le queda viendo. Sí, así eso. Así, así, así. Sigue caminando, ya vete a sentar. Y él así. La sigue bien, así, así bien bobo, ¿vale? Mis carnalas le han dicho, le van a dar un día una cachetada a usted.
7: ¿Con cualquier mujer?
5: Con, no, puede ser con un vato que se vista raro, con una señora.
6: Pero se le queda viendo a alguien.
5: Así, mis hermanas le han dicho, un día le van a dar, un día le van a dar, voltearla de un cachetadón porque es bien bobo. Y mi jefe nomás le hace, ¿sí?
7: ¿Cómo le hace?
5: ¿A poco sí? Así, ¿sí? Es bien bobo, ¿sí? Así como que no capta.
6: Es que él se ve que no rompe un plato.
5: A ver, va, vamos.
4: Ahí le va la de mi jefe.
6: Sí, don Charles.
4: Ahí le va la de mi jefe. Dice, perra vergüenza. Un día salió en puros calzones a decirme, ¡Trino, ya métete!
5: ¡Trino, ya métete!
4: Y estaba en el barrio con mis compas y ahí había también morras. Y todo el mundo lo vio en calzones.
5: En calzones.
4: Casi, casi se rascó.
5: Ahí te va Alberto.
4: Híjole.
5: Mi jefe le vale madre el mundo. Él se pone sin zapatos en la sala con las uñas bien cacahuatas. Llega a visita y él no le importa que tenga las uñas feas.
4: Perra vergüenza.
7: Hay otra cosa que a mí me daba pena de mi papá. Mi papá zurraba, porque así decía él, con la puerta abierta del baño. Nunca cerraba la puerta del baño.
5: ¡Cállate! Nunca, ¿pero jamás. Eso qué?
7: Nunca jamás cerraba la puerta del baño.
5: Tenía claustrofobia,
7: no
5: qué,
7: sé, pero nunca cerraba la puerta del baño.
5: Pero tu cara no le decía, cierra la puerta.
7: Sí, todo el mundo le decíamos, pero él toda la vida dejaba la puerta abierta. No se quería que lo viéramos.
5: ¡Claro!
7: ¿Sí?
5: Es que como era de rancho, yo creo, él estaba acostumbrado allá en el Monte. A ver, dice, pues acá.
4: ¡Cállate! Está bien, pues. Dice, mi papá. Bien raterito.
5: Bien raterito. Ay, dice, ay,
4: me,
5: ay.
4: Me daba vergüenza porque mi papá andaba de ratón en el rancho robando vacas. No, y cuando salía yo con mis amigos, pasaba el del periódico. ¡Aquí está! En su bocina diciendo...
5: ¡Abigeo!
4: ¡Conózcanlo! ¡Este es el presunto rate! Yo
5: ¡el
4: ya sabía.
5: Abigeo! ¡Abigeo en el poblado! ¡Agarran al robavacas de aquí del poblado!
7: Ese mensaje lo mandaron Wisin y Yandel, hijos del chino.
4: ¡Ya bien, sé! Rata, ¡bien! ¡Ay, ay, ay, ay, ay!
6: Atentamente Wisin y Yandel.
5: Dice, don Cheto, mi jefe compró un tololoche. Y pidió clases de tololoche al maestro de música. Y mi jefe pasaba por media secundaria con el tololoche cargado. Y los morrillos, ¡ira, qué guitarrota! Y a mí me daban carrilla porque mi jefe era el del tololoche.
6: ¡Ay!
5: ¡Ay! Ahí vas tu jefe con el tololoche.
6: Es que yo siento que también muchas veces te daba más vergüenza por la carrilla que
5: no, es que la compas. Carrilla era de los compas, sí, claro, claro.
6: Siento que
5: claro.
6: Los que se traumaban más era por la carrilla de los amiguitos. La neta.
5: ¿Qué? A ver, si, don Cheto, ¿puedo hablar de mi mamá? No sé, hablamos
6: no,
5: de mi mamá.
6: No, no, es papá.
5: Bueno, no, es que sí está bien buena. Mi jefa se emborrachaba y se ponía a perrear y se miaba.
4: No, pero...
1: Se miaba, la mamá se miaba, se le valía madre, sí.
4: Ay, estamos hablando de papá.
1: Estamos hablando de papá. No, perdón, Lisbeth, ya Giselle y el...
4: A mí me daba pena que mi jefe a huevo quería hablar inglés con gente que habla y entiende español.
1: Y hey, yo... what's you?
6: What's your name?
4: Y todo el mundo hablando español y... Papá, hablan español. Oh, yeah.
1: Sí, oh, yeah. Oh, yeah. Y luego así, así, lo primero que aprende uno que no habla inglés es... Oh, yeah. Oh, yeah. Ah, oh yeah,
6: es good.
1: Ahí te va, dice, Saí me la ganó. Mi papá zurraba con la puerta abierta y pujaba machín.
6: Pero ¿por qué tanta confianza?
1: Dice, ay, qué bonita no. forma de celebrar a los papás. Ah, yo tengo otra de mi jefe. Pero ¿sabes qué? Creo que esto es de papá latino.
6: ¿Qué?
1: Este... ¿Por qué yo me convertí en mi papá,
6: Okay. O sea, sí, dicen que
1: y ahí te va. Están en el baño, se meten a bañar, se están rasurando, lo que sea, y después se lavan los dientes y tú puedes oír, este es un papá latino, mira. ¿Que sí? Por alguna razón... Todo papá que se respeta está siempre...
6: ¿Por qué hacen eso?
1: No sé. Y no, yo lo hago y mi morra me dice, pues, ¿qué trae, pues?
6: Sí, es cierto.
1: ¿Qué hago? Pues está... Le digo, es que me estoy lavando los dientes y me refriego la lengua.
6: ¿Por qué hacen
1: Entonces
6: eso?
1: Entonces estoy así... ¿Qué asco? ¿Qué asco? ¿Qué asco? ¿Es que sí? Esa, si tu papá no te despertó los domingos con el... No tuviste papá.
6: Y mi mamá le decía, Octavio, ¿qué tanto traes?
1: Octavio, ¿qué traes, pues? ¡Le estoy lavando los dientes!
6: Y yo bien asustada,
1: güey. Hijo de eso.
4: Dice, a mí pena que me dio mi jefe, que el güey se rompió en la... el güey se robó en la peda una maquinita de monedas que daban monedas de 1 peso. Y obviamente todo el mundo se enteró que se habían robado la maquinita de 1 peso y al otro día me manda a comprar carne con 200 pesos en puras monedas de 1 peso.
1: De las que se había robado la máquina, bien raterito.
4: Bien, otro bien.
1: Dice, raterito. No diga mi nombre, pero mi papá tenía amante a la Cepillín, una pinche vieja bien fea.
4: A la Cepillín.
1: O sea, todo el rey sabía que su papá era la amante de la Cepillín.
4: La Cepillín.
1: Dice, le decía a la Cepillín porque se pintaba mucho colorete y por eso yo odio a los coloretes. Ah, mira, quedó traumadita.
6: La Cepillín.
1: O sea, le daba vergüenza que su papá fuera amante de la Cepillín.
7: Dice, Don Cheto, a mí me daba pena que mi papá era bien pedorro. No importaba quién estuviera o dónde, él, sin ningún juicio ni problema,
1: soltaba
7: el pedernal
1: de bien a bien.
7: Dijo Chucheras.
1: A ver, dice acá, mi papá se ponía chores de básquetbol con zapatos de vestir.
4: ¡No,
1: ídolo! ¡Ídolo! ¡Idolazo! Mi compa. Esta la mandó David. Salud para el papá de David, que o sea, su chores de básquetbol con zapatos de vestir.
6: Mi papá decía mucho también porque a mi papá le encantaba que me diera vergüenza todo porque como que sí pasé mi etapa de eso, entonces íbamos a la tienda o lo que sea, así grocery shopping, ya ve que a veces ponen música así movidona y se agarraba baile y yo decía, no manches, dejo
1: o sea,
6: de bailar, baile.
1: A ver, yo tengo una que hago, yo canto todo el tiempo, estoy cantando
6: también
1: y mis hijos también. ¡Cállate! Y Carmela, cállate, que estás cante, aquí pareces loco.
6: Pero siento que es muy de papá eso, ¿no? Dice, de querer hacer pasar vergüenza a propósito a los hijos.
4: A mí me daba vergüenza que mi papá, cuando él quería hablar muy rápido, tartamudeaba. ¿Pero sabe qué es lo peor? Que ahora yo hago lo mismo, dice.
1: Es que uno se convierte en su papá. Chale. Ya dijo García Márquez, uno empieza a envejecer cuando se parece a su papá. Dice, mi papá tiene gallos en México y seguido le mandan videos de sus gallos. Estamos en un lugar público y él viendo sus videos de los gallos a todo volumen, una cantadera. Y el señor así.
6: Y él bien entretenido.
1: Viendo sus gallos.
4: Dice, ¿puedo quemar a mi esposo? Le cuento. A mi hijo le dio vergüenza. Tenemos un hijo de 12 años. Dice, y hay una niña que le gusta. Y un día íbamos llegando a la casa y al bajarnos del carro, la niña se acercó a decirle a mi hijo, ¿quieres venir a la casa a jugar? Y mi esposo le dijo, sí, pero espérate porque le anda del 2. Deja que vaya al baño
1: y ahorita viene.
4: Ahorita viene.
1: A ver, esta está rara. No voy a decir el nombre porque está bien rara. Dice, mi papá cocinaba y cuando cocinaba el aceite caliente, decía, deja ver si ya está caliente. Y le escupía la cazuela a ver si estaba caliente.
6: ¡No! ¡Ay, no es cierto! ¡No es cierto! manches, señor. Eso es mentira.
8: Ah, si brincaba, yo creo que ya estaba caliente, ¿no? Si brincaba la escupida.
6: No,
8: okay, chido, no, esa madre.
6: No manches, señor. Es
8: ídolo el señor ese.
6: Ay, no, güey.
4: A mí lo único que me daba de vergüenza de mi papá era su camioneta. Nos llevaba a la escuela en una pickup que tenía, pero era una pickup chocada, con camper de vidrios quebrados y tenía como 6 colores la camioneta. Ah. Y se me daba una perra vergüenza que yo decía, déjame 2 cuadras antes.
8: A mis hijos les daba, yo tenía la Astrobán y el asiento de pasajeros, esto le pasaba mucho a las Astrobans, los que tienen Astrobán lo van a saber. Por alguna razón el asiento le pasaba algo en el engrane que luego el asiento daba vueltas. Entonces mis hijos iban así y en cualquier frenón
6: se daban vuelta.
8: Giraban. Vuelta.
6: Giraban.
8: Y ya y mi esposa le puso el remolino chino a la Ben, porque en el remolino chino así dan cuenta en los juegos. A ver, dice, Don Cheto, mi jefe se sacaba la carne de entre los dientes y nos enseñaba, mira qué pedazo se me queda.
6: ¡Oh! ¡No es cierto!
8: ¡Ídolo! ¡Viva los padres!
4: Ay, ¡ídolo, mi padre! ¡Ídolo!
8: Mira, es que tengo unas abiertudotas, mira nomás. Mira.
6: ¡Qué asco, güey! ¡Ay, no! ¡Qué está fuerte esa! Dice...
8: A ver, tengo una de mi jefe, pobrecito. Le pusieron unos dientes, ¿verdad? Unos dientes así como... Pero como que no se los pega bien, que le vale madre. Ajá. Y cuando habla se oye... Así como que... No, pues sí. No, pero todo bien, sí, todo bien. Pero nomás por no pegar, si los bien vale y tal, le están claqueando todo el día.
4: María Durán, dice, mi papá, la vergüenza que me da es que en todos lados se pone a ver videos del Face a todo volumen. Y ahí está el güey así.
8: ¡Mira cómo vale el enanito, mira!
6: Perro,
8: es ídolo ese vato. Es ídolo ese vato.
4: ¿Sabes también que ve muchos videos en Monterrey? Saludos a Monterrey. Ah, igual, hijo.
7: Dice, mi papá era borracho malacopa. Era maestro y siempre estaba borracho, pero todos los días se levantaba bien tempranito, se bañaba y se iba a trabajar, pero crudo, tote, pero muy responsable.
8: Ah, qué chido. Dice, Don Cheto, mi jefe se subía a cantar al tablao del 16 de septiembre. A mí me da bien harta vergüenza, pero ahora, la neta, sí canta bien. Siempre cantaba, ¿verdad? Ya la raza decía del rancho, ay, ya va. ¿Cómo se llamaría tu jefe? Nomás para decir, ay, vaya Don Martín a cantar ya. Sí, da vergüencita, vale. Ay, ay, ay.
6: Dice Mari Sánchez de YouTube, dice, Don Cheto, a mí me caía tan gordo, dice que mi papá todas las noches andaba por toda la casa nomás en sus truzas blancas, pero todas balaseadas, dice. Y salía hasta enfrente de la casa al Porsche, dice. Mira, nosotros nos daba vergüenza, dice, porque éramos puras mujeres, pero él bien a gusto con sus truzas balaseadas.
8: La neta, yo ando en puro calzón en casa. ¿Tú has ido a mi casa? Sí. ¿Tú has ido a mi casa de edad de chino? Ando en puro calzón en la casa. Y Carmela es su.
6: No le
8: ¡Ponte!
6: Gusta. ¿Sí? No es shortito.
8: Y luego a mi hija me dice en inglés, ¡Ey! No, pass no service, señor. Ah, en mi casa, yo sabré.
6: Sí, es que sí, ese,
8: yo
6: shortitos.
8: Soy muy de calzones en casa, viejones. Ay, iban los padres.
4: A mí me daba vergüenza que a mi papá comía en todos lugares comía y con la boca abierta y nomás escuchaba.
8: Hijo de su...
7: Con toda la vergüenza que hayamos tenido, ahora sí que todo el mundo debería estar agradecido por tener el padre que tuvo.
6: Sí.
7: Inclusive, aunque no haya sido padre presente, aunque haya sido un mal papá, sin ellos no estuviéramos nosotros aquí hoy.
4: Ah, por cierto, saludos al Mini, es su cumpleaños.
8: Saludos a nuestro amigo el Mini. Que sale taquiza.
7: Ya volvemos.
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9: Cuando estaba criticando y escéptico y a la expectativa, como que se transformó en un rollo fanaticada.
10: Sí, sí.
9: Pues vamos a ver qué nos dice Adela. Está de hecho con Chava Mejía, a ver qué nos dicen, porque siempre tienen opiniones muy certeras.
10: Sí, sí, sí.
11: Vamos a platicar con ellos. Mientras tanto, pues buenos días a todo el mundo, a todos los que nos están viendo ahorita. Muchas gracias. Estamos en varios lugares, ¿verdad? En YouTube, en Estrella TV y en las 43 estaciones. No sé si nos conectamos con
12: obligan a
13: Yo le voy a conectar, yo le voy a preguntar a Adela si era expulsión de Messi o no.
12: Pública federal.
13: Ella estará de acuerdo.
11: Ay, vas a ver, Adela, ya lo dijeron. Oye, también saludos a mis amigos de la Minerva Restaurante que llegaron y nos trajeron de comer.
9: Ahorita nos
11: vamos. Vamos a comer de Viena, fíjate que no llegaron en el mejor momento, ¿vale?
9: Por cierto, mi amiga Denise Morales me acaba de decir que ahorita está en Bombiza, en la Minerva, en Guadalajara, porque hoy tienen concierto Alejandro Fernández y Maná tras el partido.
11: ¿Te cae?
9: En la Minerva. Entonces, como Denise es la personal y media manager de Alejandro y de Maná, está ahí preparando todo listo para el concierto en la Minerva de hoy. Y justo vino la Minerva. Ahorita los pasamos, déjame nada más.
14: Yo saludo con mucho gusto.
9: Ahí está Adela ya. Ya está Adela.
11: Adela Micha, chicos, ¿cómo están? ¿Me escuchan? ¿Me oyen? ¿Me sienten? Dijo Talía.
14: Ah, sí, me escuchan, me oyen, me sienten. Sobre todo, te sentimos, Don Cheto.
11: Adela Micha, saludos a todos, Chava, todos en la mesa. Estamos, creo que ya empezamos con el ambiente mundialista. ¿Te acuerdas que decíamos que se estaba poniendo, que estaba medio acedo el cotorreo, verdad?
14: Sí, ¿medio qué?
11: Acedo, así como un guareve.
14: No. No, ya estamos con todo, Don Cheto.
11: Ya estamos, fíjate que también acá ya se empezó a prender la gente. La semana pasada transmitimos el programa desde un lugar aquí en Los Ángeles con la gente. No, cayó harta raza a ver el partido. Pero sí quería preguntarles a ustedes si ya se prendió la gente, ¿no? Ya llegó la selección a Guadalajara, se vio que fue mucha raza a recibirlos.
14: Fue muchísima raza, está prendidísimo desde el día de la inauguración aquí, de lo único que hablamos prácticamente es del mundial. Hay tregua mundialista en todos los otros sectores de la vida, mi querido Don Cheto. La gente

0: muy contenta, la gente yendo mucho al Zócalo, donde hay un fan fest, se ha estado llenando prácticamente todos los días, la gente viendo los partidos. El partido de ayer, ¿lo viste? El de Argentina.
1: ¡Claro! Yo estoy viendo todos los partidos.
2: A ver, Adela, ¿fue tarjeta roja para Messi o no?
1: ¿Qué dicen en la mesa ahí ustedes?
0: No, ya se fueron, pero no, a Messi no se le saca la tarjeta roja, no, nunca.
1: No se le saca la... Ok, está bien. Yo ya no voy a decir nada, ya me eché encima al público.
3: Lo
1: adelante.
3: Funaron, Adela, lo funaron.
1: Me funaron, dicen la chavalada, con que dije que a lo mejor amarilla, pero luego nos íbamos a perder los tres golazos de Lionel Messi. Está bien, siento que a veces los que hacen esa crítica tan fuerte a Messi, pero también por otro lado, los que defendemos a Messi podemos pecar de ser muy Messi fans, pero también los que lo critican son muy Ronaldo fans, entonces ahí
4: sí era roja. ¿Cómo están? Sí era roja, ¿no?
0: A ver, déjame preguntarle aquí a los que son bien futboleros. ¿Era roja? Están locos, a Messi no se le saca la...
1: Gracias,
0: la
1: Adela Micha, yo estoy contigo.
4: Manche. Mejor pregúntele del pato.
2: Oye, pero es importante que Adela nos cuente, no solamente de la fanaticada, porque obviamente el fanatismo está opacando cualquier problema que México tenía. Ya a todos mis paisanos se les olvidó cualquier situación. Ahorita es mundial.
1: Pero yo quiero, antes que hable de Adela, es que yo sé, debemos recordar que los mundiales han detenido guerras y es si hay una tregua... No, implícita en una Copa del Mundo, ¿verdad? Una tregua implícita de todo tipo de cosas, de los problemas del día a día, como que el Mundial los apacigua por mes y medio.
0: Oye, aquí dijo el gobernador de Nuevo León hace unos días que él ya estaba en party mood.
1: Party mood.
0: Party mood y party mood, ¿no? Que no le hablen y que no va a usar el celular el próximo mes y medio. Y yo creo que buena parte de la gente está en ese con ese ánimo y en ese modo de disfrutar el mundial. Han habido muchas sorpresas en el mundial. Para quienes siguen todos los partidos, la verdad es que ninguna quiniela les ha salido,
1: no,
0: muchachos.
1: Yo creo que probablemente la de Francia, pero de ahí en afuera no.
0: Fíjate, pues la de España que favorito para ganar el mundial y empató España, con Cabo Verde.
1: Empata con estos, quién sabe qué país, Cabo Verde.
0: Cabo Verde.
1: Cabo Verde. Cabo Verde. Cabo Verde. Cabo Verde. Fíjate que acá te voy a contar una historia, una situación que está pasando. O sea, Los Ángeles, por ser una ciudad así muy cosmopolita y que habemos gente de todos lados, están diciendo que el mundial debió de haber sido en México en su totalidad, porque allá es el único lugar donde sí se respira fútbol, donde sí la gente se apasiona por el fútbol, y acá está un poco apagadones en cuanto a... Sí se llenan los estadios, de hecho hubo mucha afluencia americana en el partido de Estados Unidos, sí hay, pero lejos de Estados Unidos, cuando juega Estados Unidos, no hay una prendidez. Ayer me tocó ver una escena que yo con estos ojos azules, color market...
2: ¿Azules?
1: Me tocó verla. Resulta que iba una caravana de Los Ángeles de gente de Jordania hacia el norte de California a ver el partido de Jordania que ayer jugó y perdió 3-1. Pues iba una caravana de carros, muchos de ellos de lujo, de los jordanos que viven aquí en Los Ángeles. No los paró la policía a la altura de Santa Clarita, California. Los para la policía porque iban con banderas.
3: Y eso les molestó, okay.
1: Entonces los para la policía y que dónde van y que quiénes son y que somos fanáticos de fútbol y vamos hasta Santa Clara, California a ver el partido de nuestra selección. Y eso le ha pasado al mismo Cristiano Ronaldo, que llegó a Estados Unidos y lo tuvieron que bajar a los seleccionados uruguayos. O sea, Estados Unidos no tiene una póliza de flexibilidad ni para los jugadores que vienen al mundial. Ya de Irán ni hablamos,
0: Ya de Irán ni hablamos, sí, por supuesto. No, yo coincido que debió de haber sido aquí todo el mundial porque, y mira, yo he oído muchos comentarios y seguramente ustedes los han visto en redes sociales también de los turistas, de la gente que viene y que ha venido a los partidos y que va a seguir llegando a los partidos, que dicen que los servicios en México, la hospitalidad de México, el ánimo mundialista en México no se compara con ningún otro lado, ¿no? La verdad.
1: Oye, de la Micha, te quería platicar una cosa de lo de la... que hay una crítica muy grande de cierto sector, porque hay otro sector que lo aplaude, sobre el presidente Donald Trump. Que
0: de
1: están
0: la fiesta,
1: diciendo de que,
0: de su de fiesta que, de cumpleaños.
1: De la fiesta de cumpleaños, desde el... No, desde el salón de fiestas que costó 600 millones de dólares.
0: De dólares, sí, no.
1: O sea, hay semanas que ni Adela los gana, 600 millones de dólares.
0: No, muchas semanas, 600 millones. Es obsceno, ¿no? Es obsceno para una fiesta de cumpleaños de un no lo sé.
1: Sí, de hecho, mucha gente calificaba como que la Casa Blanca era un circo. O sea, sí está raro ver en la Casa Blanca... Que por lo que significan este simbolismo, pues ver motos volando, ¿no? Trocas monstruo y motos y un hexágono, octágono es, octágono, un octágono sí. Para peleas. Híjole.
3: Simplemente fue muy criticado, no sé si supieron sobre esto, de que uno de los que pelearon ese día y dijeron un comentario racista en contra de la ex primera dama Michelle Obama, que fue desafortunado ese comentario.
0: Entonces, yo algo oí, pero ¿qué
1: ahí te va.
0: ¿Cuál fue el comentario?
3: Estuvo fuerte.
1: Estuvo muy fuerte, y perdón que te quite la palabra, Giselle, porque es tu noticia, pero sí. Uno de los peleadores, por andar de queda bien, dijo, y Michelle Obama sí es hombre, y todo el mundo se lo aplaudió. Uh-huh.
0: No, sí, no.
1: Sí.
0: Híjole, sí, no, eso está muy mal.
1: Sí, entonces la raza se anda diciendo que sí fue un circo la Casa Blanca, ¿no? Y ahora salieron con una noticia que a mí se me hace un poco como que nomás están buscando ahí como un pretextillo, no sé qué, diciendo que, ¿qué creen? El FBI desmanteló un supuesto atentado que querían hacerle a Donald Trump el día de su cumpleaños en la Casa Blanca. Como que quitándole el peso al circo que formó con diciendo que lo querían que un atentado en contra de él y que el FBI arrestó a 5. No dio más detalles, nomás.
2: Es que el tema era el gasto excesivo y la faramaya y el circo que hicieron para el festejo de Donald Trump. Y ahora quieren desviarlo a que el tema sea de... ¡Uy!
0: Cortina de humo,
2: claro,
0: ¿no?
2: Iba a ser un atentado.
0: Claro, claro, sí. Además, pues vimos parte de los invitados y de quién estuvo convocado ahí, ¿no? Que son, pues, sus seguidores y sus cuates de siempre, pues.
1: Sí, pues nosotros no fuimos invitados. Aquí lo traemos como puerco en chundi todos los días al pueblo.
0: No saben de lo que se perdieron.
1: Sí, no, o sea, yo hubiera cantado ahí uno de mis dos éxitos.
0: Oigan, ¿y qué? ¿Van a ir a algún partido de los de que va a haber en Los Ángeles o no?
3: No, Adela.
1: No, Adela Micha, la mera neta, no nos dieron boletos y luego están medio bien.
4: Se caro. Llama pobreza.
1: No, yo no voy a ir a ninguno. Creo que yo personalmente, a mí el tráfico y esas cosas, a lo mejor si México pasa a una ronda donde ya se ponga buena la situación, pero ahorita prefiero verlos desde la incomodidad de mi hogar.
0: Sí, entiendo. Sí, sí. Ahora, ¿hay ánimo en Los Ángeles?
1: Hay ánimo porque de las...
0: Allá hay muchos mexicanos, la verdad.
1: Nada más de las del... No hay ánimo mundialista, o sea, hay ánimo de, por ejemplo, mañana que juega contra Corea, que aquí hay una comunidad coreana enorme, sí. Pues sí va a haber sí hay una efervescencia, pero específicamente de eso. Pero en general, no.
3: No, a comparación.
1: Por ejemplo, yo ayer le decía a Giselle, le decía, imagínate que el Mundial hubiera sido en México. ¿Cuántos niños mexicanos? O sea, personas de México, no los turistas que van a venir a ver, por ejemplo, ayer a los noruegos. O sea, de mexicanos no quisieran ir a ver a Erling Haaland jugar.
0: Sí, claro.
1: O sea, en México tú quieres ver a Erling Haaland, quieres ver a Cristiano Ronaldo, quisieras ver a Vinicius, quisieras ver a Harry Kane, ¿me explico? Y mexicanos irían a esos partidos. En Estados Unidos solamente van al Mundial los del país que está jugando en ese momento.
0: Uh-huh. O sea, ¿no están yendo muchos mexicanos?
1: Sí, los mexicanos sí están yendo. A ver, por ejemplo, ayer había
2: muchos salieron mexicanos. Pero yo creo que la mayoría de los mexicanos que vienen son los mexicanos que vienen de México. Que los millonarios que pudieron pagar
0: no
2: esos precios.
0: No, de los paisanos allá.
2: No, los paisanos de aquí yo no creo que la mayoría no están viendo los partidos en el estadio, Adela.
3: También todavía está el miedo ese de lo de ICE, Adela. Creo que también muchos paisanos de aquí que...
0: Hay miedo, ¿verdad? De ir. Aunque habían dicho que no iba a haber redadas, ¿no? Dijeron que no iba a haber redadas en los estadios.
3: El rollo es que han salido imágenes que se han hecho virales en redes sociales donde son agentes que son como del orden, pero tienen abajo con letritas chiquitas que también son de ICE. Entonces, como que eso, de cierta manera, pues aquí no va a darle miedo.
1: Pero aparte es una falta de respeto, Adela Micha, no nomás para nosotros los mexicanos o los latinos o los centroamericanos, sudamericanos que vivimos aquí. Es una falta de respeto para la persona con visa que viene de otro país gastando... miles de dólares para venir a apoyar a su selección, a la selección de cualquier país. También que hay agentes todavía del ICE o del Servicio de Inmigración preguntándote cuál es tu estatus. O sea, ¿es una bienvenida?
2: No.
0: Claro.
2: Estados Unidos no está siendo un buen anfitrión en ninguno de los aspectos.
1: Ningún aspecto. Mal anfitrión.
0: No, nada como México. ¿Ya vieron al pato Merlín?
1: Ya vimos al patito ahí, mira, moviéndose así, muy bonito, así el patito con su playerita, se hizo viral en todos lados el pato Merlín.
0: ¿Cómo camina el pato?
1: Así, mira, de la micha, así, mire.
0: A ver, mira cómo camina el
1: así
0: pato.
1: Así camina el pato Merlín. ¿Qué tal? Así camino yo, ¿verdad? Cuando mando malo el asiático, así como el pato Merlín, ¿verdad?
0: Ya se hizo muy famoso el pato Merlín. Oigan, ¿y cómo vieron la inauguración? ¿Les gustó?
1: Me gustó, sí, a mí sí me gustó, o sea...
2: La de México muy bonita.
1: Creo que sí faltó como más así, tenemos mucha cultura y nos faltó una parte más cultural, ¿verdad? Pero también debemos entender que es un mundial.
2: Sí, fue una inauguración de primer nivel.
0: Y es que pensábamos que iba a ser un evento como los Olímpicos, ¿no? Como las Olimpiadas, cuando es la inauguración. Pero es un mundial en realidad y generalmente son así. A mí me gustó mucho Alejandro Fernández
1: pero
0: cantando.
1: Pero casi no lo puso la cámara.
3: Sí, acá no lo vimos.
0: ¿Cómo?
1: No, o sea, nosotros lo vimos en pues voy a decir, en Telemundo y los...
2: No salió de espalda.
1: Nada, nomás así sí. De perfil.
2: Y ni 10 segundos.
1: Tan gallardo que se miraba Alejandro Fernández. Mira, cuando miré a Alejandro Fernández, ¿sabes qué? Fue lo primero que se me vino a la mente, Adela, dije, ¿cómo se parece a mí?
3: Ay, ¿de dónde?
2: ¿En qué? Pero mira, Alejandro tiene tan espíritu mundialista que el día de hoy ya están armando en la Minerva el concierto que van a dar él y Maná tras el partido previo al partido de México.
1: Ah, qué buena onda.
2: Hoy van a estar en la Minerva Alejandro y Maná.
1: Pero el partido es mañana.
2: Por eso es previo.
1: Ok. Está bien.
3: Como tipo fanfest, ¿no?
0: Por eso es previo, Don Cheto.
1: Sí, pues es que en veces me falla a mí el vocabulario. No manejo algunas palabras perronas yo.
0: Oye, que si puedes volver a hacer la caminadita del pato porque te van a hacer un sticker con eso.
1: Porque el público lo pidió, nos despedimos de la saga con la caminada del pato Pascual. ¿Cómo se llama?
2: No,
0: Berlín.
3: Eso, Don Cheto.
0: Eso. Eso es todo, Don Cheto.
2: Te queremos, Adela.
1: Vaya, Adela.
0: Oye, nada más rápido, díganme, ¿cuál es la palabra que me habían enseñado que ya se me olvidó?
1: ¿Cuál?
3: La palabra que le enseñó la otra vez que ya se le olvidó.
0: Cuando estás bajoneada.
2: Reconcomia, ¿no?
1: Ah, ¿la reconcomia?
0: La reconcomia.
1: La reconcomia. Reconcomia la es la duda. Así
2: es como una preocupación.
1: ¿Qué traes, Adela? Trae una reconcomia. Así como una duda, una preocupación, un I don't know.
0: Yo traigo reconcomia del partido de México-Corea, ¿eh?
1: Sí, yo también. Pero creo que vamos a ganar 2-1 de la micha.
0: ¿Tú crees?
1: Sí, of course.
0: Dios te oiga, para que se me quite la reconcomia.
1: Gracias, Adela. Te queremos bien mucho, Totote. Un abrazo desde acá.
2: Besos, Adela.
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1: Ahora, estamos ya para despedirnos, pero vamos a regalar Disney. Y también está con nosotros la gente del restaurante La Minerva.
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2: Está re buena, ¿no? Oiga, quiero que sean testigos el día de hoy a Sael y a Adalberto de cómo se regalan un paquetote de boletos para Disneylandia.
4: Perfecto, aquí.
2: ¿Cuál es su apellido de ustedes?
4: Rodríguez.
2: ¿Qué tal si al primer Rodríguez? El primer Rodríguez que encuentre, le damos los boletos.
5: O con R.
6: Sí.
5: Mientras aquí están los primeros Rodríguez.
4: En una listota como
7: mientras se encuentra un Rodríguez.
2: Aquí está, mira, Isabela Rodríguez.
4: Ahí está.
1: ¿Es pariente? No.
2: El Grove, California. Mira, el primer Rodríguez de la que vamos a marcarle a Isabela
1: Rodríguez.
2: Rodríguez para que nos conteste.
4: Vámonos.
2: Para que vean ustedes, señor. 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
7: Es. Ok, ahí va la llamadora.
2: Vamos, ¿cómo se llama la señora? Sé que se apellida
1: Isabela. Isabela.
2: Isabela Rodríguez. Uh-huh. Bueno.
6: Voicemail.
7: A ver.
2: Es que aquí son dos marcadas por.
8: Puedes mandar solo el teléfono.
2: Dos marcadas. Vamos a ver si Isabela Rodríguez de El Grove, California.
7: ¿Se oye? A ver otra vez.
2: ¿Es 6500 al final, eh?
7: Sí, sí.
2: Ok, va.
7: Ahí va.
2: No, fíjate, nomás no andan así como los Rodríguez.
1: Ahí va.
2: Está marcando.
6: No.
1: La que sigue.
7: Hay que dejarle mensaje. ¡Te la pelas!
2: No. Sí, ¿ah?
7: ¿Quieres ir a Disney? Pues ahora paga.
4: ¿Y sí? Cuando mucho puede ir a La Minerva.
2: A ver, vamos a ver quién.
6: Otra con R, agárrate otra con R. No necesariamente.
1: R con R, cigarro.
2: ¿Con R?
7: Más, que digan una. ¿Cuál? Digan una.
4: ¿Con la L?
7: Con L.
2: ¿Un López? Va.
4: Vale.
1: López.
6: Debe haber un
2: López. Ahí está, Eduardo López. Luego aquí estaba Eduardo López.
4: Ha usado Eduardo.
6: Sí,
2: no sé dónde es Eduardo López, pero es área 760.
3: Ahí está, Eduardo. Ponte el tiro con el celular.
2: Sí, ponte el tiro con el celular.
1: Mientras nosotros comemos.
2: Ustedes mientras, sí, vamos a marcarle a Eduardo López de no sé qué ciudad, pero vive en, no
4: 760.
2: Sé.
4: 760. Del área. Desierto Alto.
2: El del desierto. Oh, estás perro.
6: O sea, dice Inland Empire y desierto.
2: Oh, de Inland Empire.
6: Ya. Yeah.
2: Oh, o sea, ahí es por sí, como tiene tres casas ahí.
6: No.
2: A ver.
6: Diga su nombre.
7: ¡Don Cheto!
2: ¡Don Cheto! ¡Se te van a ir viva la paloma, viejo! Vamos a ver si nos contesta. ¿Cómo se llama? López, Eduardo López.
4: Thanks. Eduardo López.
8: Please stay on the line.
2: Okay, I will, pero don't take too long. Así, así. Porque ya manda por tragar mi carne en su jugo. Eduardo López.
6: Aquí les ponen las contestadoras como que si fueran una empresa de 50,000 empleados.
2: Deja ver quién está llamando.
6: Ay, no. No hagan eso, chicos, por favor, con sus teléfonos.
8: I'm sorry, this person is not.
6: Ay, no.
7: Una vez más. Siempre son dos.
2: Si no, ya mañana regalamos doble.
1: Dos, mañana damos doble.
8: If you record your name and reason.
2: No, ya no, no
7: recordes.
8: This person is available.
2: No, no.
7: Don Cheto.
2: Eduardo López, voy a creer a mí. Ok, pues.
8: Thanks. Please stay on the line.
2: I will, okay. Pero no a tu lon. 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
2: ¡Eduardo!
9: Sí, ¿qué pasó?
2: ¿Qué pasó, Eduardo?
9: Aquí estamos, ¿qué pasó?
2: ¿Con qué, ¿sabes quién soy o no sabes?
9: Sí, don Cheto.
2: ¿Estás dormido? ¿Qué, güey?
1: Está trabajando, está trabajando.
9: No, no estoy trabajando.
2: ¿En qué trabajas?
9: Hacemos mantenimiento de puertas eléctricas.
2: ¡Vale! ¡Te acabas de ganar el paquetote de Disneylandia!
1: Cinco personas, dos días de parque, un día diferente cada parque, y te la vas a pasar de agasajo cortesía de nuestros amigos de Disney.
2: ¡Estás en vivo! ¡Unas palabras para el público, mi querido Eduardo López!
9: Oh, pues muchas gracias, que participen. Ya tenía tiempo desde el año pasado que estaban dando también los boletos.
2: ¿Sí? ¿De dónde eres originario, Vale?
9: De... Mis papás son de... Mi papá es de Guanajuato, pero yo soy nacido aquí en Estados Unidos.
7: Sí, ya vimos. Sí, ya se te anotó.
2: A toda madre. Oye, pues bueno, gracias. Te los acabas de ganar. Casado, soltero, divorciado, looking for somebody. ¿Cómo estás allí?
9: No, casado aquí.
2: ¿Cuántos morrillos le has jincado en la pura frente a tu ruca? Bolas.
9: Ahorita todavía ni uno.
2: ¿Ni uno?
7: No, son cinco boletos.
2: Baby, hoy para festejar, te voy a jincar un morrillo en la pura chompeta.
6: Tras.
2: La pura cajita de hacer monos. Bien.
7: Tienes un año para ir, le embarazas ahorita y cuando nazca el niño lo llevas a Disney.
1: Y pasan a la Minerva conmigo.
2: Y que pasan a la Minerva porque van a jalar ahí con el Paradós. Paradós, porque luego no creo que lleven más gente.
1: Tres, cuatro, ¿no?
2: Órale, va. Gracias, amigo Eduardo López, que es el ganador del paquetote de Disneylandia. Gracias, Disneylandia. 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
7: Cuando gusten.
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10: 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Azael y Adalberto, gracias.
7: Gracias.
2: Gracias, viejones. Con permiso, chavalada. Dale,
6: provecho.
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1: ¿El segmento cuál es?
2: Las desorientadas.
3: Las desorientadas.
1: Tipo... ¿En dónde estoy? ¿Quién soy?
3: Perdón, ¿dónde estoy?
2: ¿Quién
3: soy?
4: Desoriéntenme. A Giselle le miro un brillo diferente. ¿Será que ya le pegaron en la caja?
2: Ay, todos muñecos? Los meses me ven un brillo diferente, no manches. Se llama humectarte la piel.
1: Lo que pasa es que ella es brillosa, déjenla.
2: Se llama humectar la piel. Hacerte faciales.
1: A dice ver. Por acá, estamos analizando.
3: A ver. ¿Puedo decir una que me...? Sí, que... Sí. A ver, dice aquí nuestro amigo David. Me mandó un mensaje David Ramos. Que por qué defiendo a Messi siendo un michoacano patas miadas.
2: Oh.
3: Entonces, ¿a quién defiendo tú? ¿A quién
4: porque
3: le tengo
4: tenemos
3: que...
4: 15% de argentinos.
3: ¿A quién defiendo tú? ¿A quién le voy? ¿Al Tepeguaji? ¿A quién? Pregúntame, ¿a quién le voy en el Mundial?
1: ¿A quién le
3: voy
1: en el Mundial?
3: Ah, no, yo le voy a... ¿Está jugando el Rincón del Mezquiti o el Tepeguaji? Entonces, a Naidin, porque yo soy de Michoacán.
4: Ah, ok.
3: No a Naidin. O sea, siguiendo la teoría de David Ramos, yo no tengo que irle a nadie, porque yo soy de Michoacán, ¿verdad? Entonces, si no está el Tepeguaji, el Rincón del Mezquiti o la Luz, no puedo ver Mundial. Ok, vamos a nuestro segmento.
1: Dice, estamos analizando ir a pasar el 4 de julio a Los Ángeles, vivimos en Utah, pero tenemos miedo como están las cosas de migración. ¿Me aconsejan que vamos o mejor hacemos otra cosa acá en Utah? Dice Toño.
4: No vengas.
2: Ay, ¿por qué le dices así de una, güey?
4: Ay, porque hay miedo, Ay, por favor.
2: Pues sí, Chino, tú tienes papeles.
4: No es eso. Ahora resulta que a ese sí les da miedo.
3: Nah, yo creo que pueden venir para acá, ¿no?
1: Pues manejando no hay problema.
3: No pasa nada. Ya se calmó lo de la Lice, hombre.
2: No se ha calmado.
3: Sigue
2: enredado.
4: Ah, sí se ha calmado.
2: A mi papá le acaba de tocar una no sé en dónde.
3: ¿Sí?
2: Sí.
3: Pero ya como antes que andaban
2: pues
3: donde
2: porque
3: quiera.
2: Ya no lo están diciendo como antes, viejo. Ya andan más ahí bajita la tenaza, pero sí están haciendo raras todavía.
3: Bueno, está pues.
2: No podemos hablar desde nuestro privilegio.
1: Yo digo que si te vas a venir manejando desde Utah está bien, en avión no.
3: Ah, Utah no está lejos.
1: No.
2: ¿Cuánto es de manejada?
3: O sea, Utah pues está arriba de California.
1: Ajá.
3: Más pues sí está hasta allá, hasta donde se arcó la burra de Arribotota, pero...
4: ¿Utah?
1: ¿Dónde se arcó la burra?
4: Después de Vegas.
3: ¿Sí?
1: ¿Dónde se arcó la burra?
3: Allá para Utah. Allá para Utah se arcó la burra, cabrón. Bueno, a ver, ¿podemos dejar de hablar de fútbol? Y hablar de...
1: ¿No estamos hablando de fútbol?
3: No, pues yo a los de puro mensaje de Messi de fútbol.
1: Dice, yo tengo una reconcomia. Este fin de semana no sé en qué gastar los pocos ahorros que tengo. ¿Compro unas gorras de Don Cheto para el Día del Padre o mejor me voy a los aguachiles con la familia?
2: ¿Para celebrar?
1: Sí.
2: Pues es el Día del Padre, tú te...
1: Tú decides lo que tú quieras. Lo que más te haga feliz.
2: Si quieres unas gorras. A ver, ¿la comidita?
3: No, si las gorras son para ti, tú eres el father, tú cómprate tus gorras.
1: Exacto.
4: Por cierto, las de Don Cheto ya están...
3: Te tiene el viernes a las 12 del mediodía. Sale las de cómprate
1: pues de hecho gorra. Dijo que de gorras de Don Cheto dijo.
3: Cómprate. Ah, no, fíjate, no pensé que eran de las de Don Cheto, pues pero dijo, como dijo. Que era, si son para ti las gorras, independientemente de la que sean, y es tu regalo de Día del Padre, porque dudo mucho que te van a dar algo en tu casa, homeboys.
2: The hell?
3: Hell yeah.
2: That's not true.
3: Giselle, es que mira, tú eres una hija muy buena con tu padre, pero hay una realidad muy triste en el mundo. A la mayoría de papás les dan puro regalo nada que ver.
2: Pero esa es culpa de ¿quién?
3: No sé.
5: De la madre.
2: De la mamá.
3: Porque el papá siempre le dan que unos también. Perros calcetines, que una pijama, que unas pantuflas.
2: Calzones. ¿Cuándo?
3: ¿Qué calzones? Unas playeras porque ya las
1: un traen. Taladro.
3: O sea, la mera neta, nosotros estamos bien, ¿cómo se dice? Bien, háganse para allá, ¿cómo se dice?
2: Hasta el fondo.
3: Así como bien.
1: Relegados.
3: Puros parapetos, güeyes.
1: Son relegados.
3: Está muy relegado. En el Día del Padre está muy relegado. No hay una cultura de regalarle al papá y hacer el...
2: En mi familia sí.
3: Qué bueno, y yo lo felicito. No estoy hablando porque a mí no me da nada, ¿eh? A mí no me da nada, que no me den.
2: Pero
3: no hay, no hay una cultura tan así que no tenemos ni día.
2: Sí tiene...
3: No tenemos un día tal cual. Es que el quinto día del mes que pero, caiga en luna llena y que acabe en A y que quién sabe qué, güey.
2: Pero es que aquí en los americanos...
3: Oh, bueno, en el mundo tiene que haber un día del padre, el 21 de lo que sea, pero que sea el día.
1: Pero aquí en Estados Unidos el día del padre y el día de la madre es igual.
2: Sí.
3: En Estados Unidos, pero not in the world.
2: In the world.
3: In the world. Seamos unos parapetos, chavalos, hombre.
1: Bueno, eso es lo de...
3: Yo me voy a regalar algo yo solo, porque de esperar de que mis hijos me regalen, irá. Pura de árabe me van a dar.
2: Yo le adelanté, si no, a mis papás el regalo.
3: Perdón que te interrumpa en contar tus tarjetitas. ¿Puede ser el lo que me van a dar mis hijos, el sonido?
4: Ah, claro que sí.
3: Yo me voy a regalar algo porque mis hijos me van a dar.
4: Va. Puras.
1: Unos, ¿qué quiere que le regalemos nosotros? A ver.
2: Los canasar.
3: Ah, ¿qué quiero que me regalen?
1: Sí, a ver.
2: Es que luego
4: ¿por qué vas a hablar? Es tu papacito. ¿Qué
1: es mi papá, él es mi papá. Papá Don Cheto, papá Don Cheto.
4: Bien, como hijo debería ser.
3: No, en realidad, no hay nada que me... No hay nada que quiera que desee.
4: No, obedece a tu papá, no es lo que debes de ser.
3: Porte soy tu papá radial, chino.
4: ¡Ay, hijo!
3: ¿Ah, no soy tu papá radial?
4: No.
3: ¡Ah, cabrón! Ahora resulta que no soy tu papá radial.
2: ¿Y tu vida?
4: No, ¿qué voy a...?
3: ¿Si aquí yo vine a cambiarte?
4: ¡No!
3: ¡Ay, sí!
2: Revivió tu carrera radial, mijo.
4: Una cosa es revivir y otra cosa es ser tu padre radial.
1: No te, a ver, te no te revivió, te hizo. Te hizo.
2: Te revivió porque ya estabas...
3: Me siento un poco... Me siento un poco, triste.
1: ¿Ofendido?
3: No, triste.
4: A ver, ¿pero por qué?
3: Porque es... No,
1: a ver, yo
3: no
1: si ya alguien... Si ya alguien lo sacan de las madrugadas, es revivir. Es revivir.
2: Estabas
1: si
2: en
1: no hubiera pasada. Sido por Don Cheto, ya no trabajaría aquí, ya no estaría al aire, ya no.
3: Decir eso porque a mí se me hace gacho.
1: No, yo sí, yo sí.
2: Él le dijo
1: yo
2: que
1: sí.
2: No era su papá radial.
1: Yo sí.
4: A ver, espérese.
3: ¿Me permite? Yo voy a llorar acá. Voy a llorar porque es que yo...
1: ¡Revivió!
4: Por eso.
2: ¡Revivió!
1: Bueno, si es que alguna vez existió la carrera de Chino.
4: O sea, ¿revivió? Mejor sí, lo agradezco.
2: ¡Revivió!
3: ¿Soy tu papá radial?
4: No, no es tu papá radial.
3: ¿Quién es tu papá radial?
4: La neta, el que me enseñó, el que... chocolate.
1: Te enseñó muy mal. ¡Chocolate! ¡Vales madre de maestro, chocolate!
2: ¡Una porra de chocolate!
4: Grande en Guadalajara, el Choco.
3: Está bien.
4: Chocolate.
3: No, está bien. Es bueno saberlo, Chino, pues. Es bueno saberlo. Pues yo no sé, por alguna razón, también yo... ¿Sabes qué? Dame una aguantada recia.
2: Diario, diario le pasa. Diario.
0: En la cara. En la una cachetada.
2: Otra en la cara.
3: Estúpido. Sí.
2: Andar de cara. Cachetada. Cachetada.
0: Dios santo, sí le pegó.
2: Oh, my por estúpida. God.
3: ¿Por adjudicando? ¿Por qué me ando adjudicando yo cosas que no me pertenecen?
2: Sí, exacto. No. Y además, ¿quién va a querer ser papá radial de este si ni habla bien?
3: No te ahora que lo dices,
2: ¿sí?
3: Me deslindo de ser
2: papá. ¿Qué le pasa?
1: Desoriéntenme. En julio voy a mi pueblo Romita, Guanajuato por 10 días. Pero mi esposa me está insistiendo que ¿para qué me voy a encerrar nomás al rancho? Que vayamos que a San Miguel de Allende, que a Guanajuato capital, que a cosas bonitas del estado. Que no nomás me quede en un rancho rascuache. La verdad, yo soy feliz en mi rancho, pero no sé si ella tiene razón.
2: Sí deberían de turistear.
4: La neta, sí. O sea, tu rancho ya lo conoces. Ahora, el rancho está chido para ir a visitar unos 2 días, porque de ahí todos tus amigos trabajan. El rancho es como para un fin de semana.
1: O sea, el rancho no se va a detener porque tú vas. Porque,
2: sí. Yo digo que turistes y ya cuando estén cansaditos, ya agarran esos 10 para descansar antes de venirse. Y ahí la pasan en familia, en el rancho y así.
3: El rancho.
2: Así a mí me gusta hacer eso.
3: El rancho, es que ir a... No hay fiestas ahorita en el rancho, ¿da?
1: No.
2: Lo dudo.
3: Es que está chido ir cuando no haya nada.
2: Por eso le digo.
3: Yo voy a ir para el rancho ahora que no hay nada.
1: ¿Se va a ir?
3: Está más tranquilo, Vali.
2: Uy, pero...
3: No, es que ya es que las fiestas a las 5 de la mañana está la cuetiza, güey, y el... No.
2: Ahorita acaba de anunciar
3: que va a ir. Lo que te quiero decir es porque ahorita ando, ahorita como que todo el mundo me está... ¿Cómo dicen ustedes?
2: Funando.
3: Está chido las fiestas, pero a descansar no vas. ¿Estamos de acuerdo?
2: Sí, no.
3: Que ir al rancho durante las fiestas no es a descansar, es a ir a disfrutar las fiestas y a dormir tarde y levantar temprano y pero a descansar no es. Ok, bueno.
2: I agree.
3: O también me van a dar la contraria como...
2: No, I agree.
1: Híjole, eso está bien fuerte.
3: A ver, pues dilo.
1: A ver, ahí le va. Dice, por favor no digan mi nombre y necesito que me hagan un favor y me aconsejen bien. Estoy a 3-2-1 de sentar a mis dos hijos y a mi marido y leerles la cartilla. Mi hija de 20 años, mi hijo de 23 y mi marido que actúa como si tuviera 20. Yo soy la que saca la puerca al agua económicamente. A ellos siempre se les atora, un mes no tienen, otra semana no. Y yo además de encargarme económicamente y de que sacar la puerca al agua en todo, yo tengo que resolverles la vida, hacerles de comer, limpiar la casa y encargarme de todo. Y yo ya estoy harta de tener 3 hijos. Ellos ya están, ya tienen pelos de la burra en la mano. Y mi marido sigue actuando peor que ellos.
2: No, pues sí, mujer, hazlo.
3: Entonces, ¿cuál es la de Reconcomia?
1: Pues que tiene tres hijos en la casa, el marido y los dos hijos.
4: ¿Pero cuál es la Reconcomia?
1: Pues que no sabe qué hacer, que dice que ya les quiere leer la cartilla. ¿Sí? Que ya está exhausta física y emocionalmente.
3: Ah, mira, en ese aspecto te voy a decir una cosa, baby. Sí, pon límites. Pon límites, o sea, los límites. A la persona a la que se le pone límites no le va a gustar porque le conviene que no tengas límites, que no haya límites. Entonces, en ese aspecto sí, es muy saludable poner límites y es muy recomendado poner límites.
1: No, no es cállese que dice que está a 2 meses de que se le venza el contrato de la casa y que les quiere decir a sus hijos de ándeles ya. A vivir otro lado.
3: Cada quien. Yo en ese aspecto, mi opinión es muy reservada porque yo soy muy
2: ¿difiere?
3: Sí.
1: Muy barco.
3: Yo no soy mucho de que a los tales que se vayan los hijos. Yo no es mi estilo, pero respeto. Entonces,
2: pero tienen que aportar algo, viejo.
3: Tienen que aportar algo.
2: Si tú vas a estar en la casa de tus papás, tienes que aportar. O sea, si estás trabajando, si estás solamente estudiando, puedo entender. Y si eres un estudiante estrella, ok, también. Y tú como papá, yo pienso que lo agradeces. Pero si tú tienes un trabajo y estás viviendo con tus papás y no tienes estás aportando nada, entonces sí.
3: Saludos a la Ferrari que no da nada para su casa.
2: ¡Ay, tú!
3: Ahí te va. Entonces ahí te va, baby. Lo que mi opinión es, pon límites, sí. Pon límites. Pero también a lo mejor ellos te van a poner límites a ti en algún momento y también tienes que ceder.
2: ¿Pero en qué aspecto?
3: No sé, pues a lo mejor ella tiene comportamiento también que a ellos no les...
2: ¿Parece?
3: Sí, como la clásica de la mamá que ahora se hizo meme, de que ella se levanta bien temprano a hacer qué hacer y empieza a criticar a todos los que no se han levantado temprano a hacer qué hacer. Pues de señora, acuéstese pues. Sí. No porque usted lo haga, pretenda que todo el mundo lo haga. Yeah. Si usted decidió levantarse a las 7, hacer qué hacer, no, ¿por qué todo el mundo se tiene que levantar a la hora que usted se levanta a hacer qué hacer? O sea, ese tipo de comportamientos también que puede ser que ellos tengan. El problema de poner límites es que es muy saludable, pero también son reglas, que ya lo he dicho muchas veces yo aquí, y no lo digo yo, lo han dicho los psicólogos, que funcionan de aquí para allá y de allá para acá.
2: Sí, o sea, tú puedes poner y también a ti te los puedes.
3: Y a veces las mujeres, las esposas, salud a la mía, quieren poner reglas que para ellas no funcionan. O sea, esta es la regla aquí. Nadie me deja trastes aquí encima. Ok, pero de repente hay 3 o 4 trastes. ¿Y quién los puso allí? Ella.
2: Ajá.
3: Entonces es como que, a ver, hello. ¿No que Naidin? ¿Por qué tú sí? ¿Por qué esa regla sí funciona para todos los aquí y para ti no? ¿Me explico?
2: Yes.
3: Ese tipo de cosas. Después de lo siguiente, vamos al corte. Don Cheto.
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2: ¡Giselona! ¡Ya nos vamos, hija! ¡Vámonos porque está jugando Portugal! Y alcanzar a ver un ratillo y al rato juega Colombia, al rato juega Inglaterra.
1: Como dicen, vámonos que aquí asustan, literal.
3: ¡Vámonos! Mañana nos escuchamos. 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
1: ¿Se van a seguir viendo en carros separados, Don Cheto?
4: No, va a pasar Don Cheto por mí.
2: No, pues voy a ir por él, nomás porque ahorita me habló la güera y me dijo, venga por él, está bien. Porque él trabaja, él maneja muy loco. Le dije, está bien, pues, baby, nomás por ti.
1: ¿Baby? Mire nomás.
3: ¿Le dice baby?
1: De cariño,
2: él me dice baby, ella me dice baby a mí.
4: ¿Y eso? ¿Ah, sí?
2: Bueno, me dice Harry, Cutie Harry, pero está en
1: baby. ¿Cutie Harry?
2: Cutie Harry, me dice, Cutie Harry. Cutie Harry.
1: ¿A ti cómo te dice, Chino?
2: Perro baboso.
4: Perro baboso.
2: Mañana, chicos, los quiero mucho. Bye, Ferrari, gracias.
1: Bye.
0: Muchas gracias por escucharnos. Si no les gusta, díganos. Que al cabo en este programa, nada más se hace lo que diga el viejillo bofón. Hasta mañana. 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
1: Si se supone que ya te olvidé, que lo de nosotros ya descanse en paz.

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Oiga, bueno, pues ya iniciamos las tardes pesadas con tu compa Checo Torres de 3 a 7 de la noche. Pendientes porque tenemos entrevista con los hermanos Lara en esta tarde pesada a través de La Raza.

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Muy buenas tardes. Te saluda tu compa Checo Torres. Oiga, qué ambientazo tenemos esta bonita tarde. Aquí te vamos a estar acompañando hasta las 7 de la tarde con mi buen amigo Chelelo. Muy buenas tardes, Chelelo. Qué bueno que te animaste a trabajar. Ahora sí, está poniendo buena música este desgraciado, ¿eh? Si no, le dábamos laid off. Si no, le dábamos mínimo un rain now, dijo aquel. Oye, bueno, pues aquí vamos a estar. Seguimos con la música del señor Fito Olivares. Se llama El Manicero. Chelelo, póngase a bailar, póngase a gozar y póngase a trabajar también, desgraciado. ¡Ea, ea! Sola, solo, solo. Obedir, obeder. Ah, como dijo en español.

Ea, solo, solo. Oye, si vieron al Chelelo cómo anda bailando, hasta parece que trae dos patas zurdas el desgraciado. Nada que ver con esos caballos bailadores que veo allá por la plaza.

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0: 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Aquí empieza la hora más pesada de Houston. 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

Hoy nomás, oye, el cordial saludo para, dice, compa Checo, a ver si puede ponernos un corrido de caballos. Aquí lo escuchamos, la rana de Temixco, el muñeco, el maje, el salvatrucha. Dice, aquí escuchamos la raza y me mandó el video de su caballo, el muñeco, donde él sí baila. ¡Ándale!

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Reyes en mi raza 98.5 y 101.7, 4 de la tarde con 25 minutos. Seguimos adelante con los corridos más perrones. 60 minutos de corridos de historia, 60 minutos de corridos que han hecho leyenda en cada pueblo de nosotros. Así es que, oiga, viene la música de Lamberto Caro Quintero. ¡Ja, ja! ¡Ándale! Ahí está la música de Lamberto Quintero, el corrido con el señor Antonio Aguilar, que lo estaba pidiendo mi buen amigo Charlie. ¡Compa Charlie! Aquí te estamos complaciendo con tu corrido que querías escuchar a través de la raza. Y bueno, pues gracias a la gente reportándose vía WhatsApp al 832-270-8791. ¡Michelelo! ¡Póngamele play, oiga!

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Hoy nomás, ahí está la música de Beto y sus canarios. Se llamó No Puedo Olvidarte. Oye, saluditos para mi compa Tavo, Ramiro, Orlando y Carlitos. Y dice, salúdame a toda la raza de Aguascalientes y ponme algo de Grupo Firme. Bueno, pues ahí está mi compadre, tratando de complacer a toda nuestra gente vía WhatsApp al 832-270-8791. ¡Póngamele play, Michelelo!

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Este es mi raza 98.5 y 101.7. Muy buenas tardes. Oigan, bueno, pues tengo mensajitos de WhatsApp. Gracias a toda la raza ya reportándose al 832-270-8791. Me llegó un WhatsApp de esos, pero de esos pesados. De esos pesados que no pueden levantarlos ni con las dos manos, ni con las pezuñas del chelelo. Fíjate lo que dice. No voy a dar el nombre, comadre. Discúlpeme, pero mi pecho no es bodega. No puedo dar el nombre. Pero esta es una dedicatoria que pidió mi comadre. Dice, esta va para esa persona. Dice, Checo, por favor, mi nombre es María Elena. Y le quiero mandar decir al susedicho que entregó amor, que ella entregó amor, tiempo y lealtad. Pero al final se quedó con las manos vacías. Y ahora la pregunta es simple. Después de todo lo que te dio, ¿qué le vas a dar tú? ¡Ahí te va! Esto es de Jen Rivera y se dice, ¿qué me vas a dar? ¡No, compadre! ¡Abusado! ¡Póngase abusado! Pero ¿sabes qué? No puedo decir el nombre porque después se enoja. No. Pero bueno, aquí está tu canción, María Elena. Gracias por comunicarte con nosotros y seguir escuchando La Raza 98.5 y 101.7.

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0: Exa 98.5 y 101.7. Te saluda tu compa Checo Torres de las Tardes Pesadas. Están con nosotros los hermanos Lara. Bienvenidos, chavos, bienvenidos a esta bonita tarde. ¿Cómo se encuentran, compita?
1: Aquí andamos, bro, muy bien, gracias a Dios, aquí andamos con las ganas.
0: Que se vayan presentando, carnal.
1: Sí, yo soy Rafael Lara, primero voz de acordeón de los hermanos Lara.
2: Yo Ramón Lara, segunda voz y bajo quinto de los hermanos Lara.
0: Oigan, bueno, pues, haciéndole la cordial invitación a toda la gente, el día de mañana tenemos fiesta futbolera en Texas Rodeo Salón, lo cual, bueno, pues, las puertas se abren a partir de las 5 de la tarde, donde vamos a tener el juego de México en contra de Corea, pero, pues, después de la 7 de la tarde, viene lo bueno, viene la música de hermanos Lara, anexado, los amigos de Doble Calibre, así es que aquí están para hacerle la cordial invitación a toda su raza, compa.
1: Ya se lo saben, son los hermanos Lara, 100% vivo mañana en el Texas Rodeo Saloon, junto con sus gran amigos de Doble Calibre y Grupo Anexado. Es un show, no se lo pueden perder.
2: Ahí lo miramos en todo el ambiente de las cumbias, norteñas, guapangos, corridos.
0: Oye, Lara, yo sé que no es la primera vez que se presentan ahí en Texas Rodeo Saloon, lo cual me ha tocado estar ahí viéndolos y les ha ido muy bien. ¿Qué les espera para el día de mañana a toda la gente que son sus seguidores?
2: No, pues yo creo que toda la música y ambiente de los hermanos Lara, para que miren y para que escuchen toda la música de nosotros.
0: Oigan, las redes sociales, ¿cómo los pueden buscar? Porque muchas veces dicen, mira, yo nunca había escuchado a los hermanos Lara, para que los identifiquen, y mucha raza, yo conozco a los compas, a los hermanos Lara, así como yo, no, me son compas míos.
1: No, sí, nos pueden encontrar como los hermanos Lara en TikTok, Facebook, Instagram, y también por supuesto en YouTube, Apple Music, ya tenemos la música grabada.
0: Oigan, va a haber bastantes actividades mañana, la fiesta futbolera en el Texas Rodeo Saloon, lo cual cordialmente invitados a toda la gente, es totalmente gratis. ¿A quién no le gustan los eventos gratis, compadre? Oye, no, hombre, pues muchas gracias, en verdad, bien agradecido por tomarse el tiempo de venir a cabina, invitar a todos sus fans, lo cual el día de mañana se presentan en Texas Rodeo Saloon. ¿Cómo se sienten, chavos? Porque yo sé que es un evento diferente, es un evento donde se va a llevar a cabo un juego muy importante para toda la raza mexicana. Bueno, pues muchas gracias. Ya por último, para agradecerle a su gente o hacerle la cordial invitación el día de mañana.
2: Pues sí, mañana nos vemos en Texas Rodeo Saloon, los amigos del Grupo Anexado y Doble Calibre.
0: Bueno, pues ya lo saben, esto es La Raza 98.5 y 101.7. Póngamele play, Chelelo.

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0: Exa 98.5 y 101.7. 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
0: 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Gracias.
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1: 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Oye, cordial saludo para toda la raza que sigue chambeando, manejando o echándose un descansito. Seguimos con una de la música del recuerdo. Esta va dedicada de manera muy especial de parte del compa Ramón para Esther. Dice que hay canciones que pasan los años y sigue diciendo exactamente lo que uno siente. Escuchemos, qué casualidad, y que la disfruten mucho. Con la música de Ramón.

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